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0: La hora. Son las 11:56.
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0: Epa, vamos a arreglar esta, amor.
1: ¿Qué? ¿Contigo? Por favor, ubícate.
2: ¡Oh! ¿Qué te pasó?
0: ¡Ella no quiere! ¡Vaya conmigo! ¡Ella no quiere!

0: La misericordia salvará al mundo. Esta es la hora de la divina misericordia. Acompáñanos en este bello momento en el que el Señor entregó su vida y derramó el agua y la sangre de su corazón para darse en amor de misericordia por ti.
1: En el nombre del Padre, y del Hijo, y del Espíritu Santo. Amén. Padre nuestro que estás en el cielo, santificado sea tu nombre. Venga a nosotros tu reino. Hágase tu voluntad en la tierra como en el cielo.
2: Danos hoy nuestro pan de cada día. Perdona nuestras ofensas, como también nosotros perdonamos a los que nos ofenden. No nos dejes caer en tentación y líbranos del mal. Amén.
1: Dios te salve María, llena eres de gracia. El Señor es contigo. Bendita tú eres entre todas las mujeres y bendito el fruto de tu vientre, Jesús.
2: Santa María, Madre de Dios, ruega por nosotros los pecadores, ahora y en la hora de nuestra muerte. Amén.
1: Creo en un solo Dios, Padre Todopoderoso, Creador del cielo y de la tierra, de todo lo visible y lo invisible. Creo en un solo Señor Jesucristo, Hijo único de Dios, nacido del Padre antes de todos los siglos, Dios de Dios, luz de luz, Dios verdadero de Dios verdadero, engendrado, no creado, de la misma naturaleza del Padre por quien todo fue hecho, que por nosotros los hombres y por nuestra salvación bajó del cielo, y por obra del Espíritu Santo se encarnó de María la Virgen y se hizo hombre, y por nuestra causa fue crucificado en tiempos de Poncio Pilato, padeció y fue sepultado, y resucitó al tercer día según las Escrituras, y subió al cielo, y está sentado a la derecha del Padre, y de nuevo vendrá con gloria para juzgar a vivos y muertos, y su reino no tendrá fin. Creo en el Espíritu Santo, Señor y Dador de vida, que procede del Padre y del Hijo, que con el Padre y el Hijo recibe una misma adoración y gloria, y que habló por los profetas. Creo en la Iglesia, que es una, santa, católica y apostólica. Confieso que hay un solo bautismo para el perdón de los pecados. Espero la resurrección de los muertos y la vida del mundo futuro. Amén. Padre eterno, te ofrezco el cuerpo y la sangre, el alma y la divinidad de tu amadísimo Hijo, nuestro Señor Jesucristo, para el perdón de nuestros pecados y los del mundo entero. Por su dolorosa pasión,
2: ten misericordia de nosotros y del mundo entero.
1: Por su dolorosa pasión,
2: ten misericordia de nosotros y del mundo entero.
1: Por su dolorosa pasión,
2: ten misericordia de nosotros y del mundo entero.
1: Por su dolorosa pasión,
2: ten misericordia de nosotros y del mundo entero.
1: Por su dolorosa pasión,
2: ten misericordia de nosotros y del mundo entero.
1: Por su dolorosa pasión,
2: ten misericordia de nosotros y del mundo entero.
1: Por su dolorosa pasión,
2: ten misericordia de nosotros y el mundo entero.
1: Por su dolorosa pasión,
2: ten misericordia de nosotros y el mundo entero.
1: Por su dolorosa pasión,
2: ten misericordia de nosotros y el mundo entero.
1: Por su dolorosa pasión,
2: ten misericordia de nosotros y el mundo entero.
1: Padre eterno, te ofrezco el cuerpo y la sangre, el alma y la divinidad de tu amadísimo Hijo, nuestro Señor Jesucristo, para el perdón de nuestros pecados y los del mundo entero.
2: Por su dolorosa pasión,
1: ten misericordia de nosotros y del mundo entero.
2: por su dolorosa pasión.
1: Ten misericordia de nosotros y del mundo entero.
2: Por su dolorosa pasión.
1: Ten misericordia de nosotros y del mundo entero.
2: Por su dolorosa pasión.
1: Ten misericordia de nosotros y del mundo entero.
2: Por su dolorosa pasión.
1: Ten misericordia de nosotros y del mundo entero.
2: Por su dolorosa pasión.
1: Ten misericordia de nosotros y del mundo entero.
2: Por su dolorosa pasión.
1: Ten misericordia de nosotros y del mundo entero.
2: Por su dolorosa pasión.
1: Ten misericordia de nosotros y del mundo entero.
2: Por su dolorosa pasión.
1: Ten misericordia de nosotros y del mundo entero.
2: Por su dolorosa pasión.
1: Ten misericordia de nosotros y del mundo entero. Padre eterno, te ofrezco el cuerpo y la sangre, el alma y la divinidad de tu amadísimo Hijo nuestro Señor Jesucristo, para el perdón de nuestros pecados y los del mundo entero. Por su dolorosa pasión,
2: ten misericordia de nosotros y del mundo entero.
1: Por su dolorosa pasión,
2: ten misericordia de nosotros y del mundo entero.
1: Por su dolorosa pasión,
2: ten misericordia de nosotros y del mundo entero.
1: Por su dolorosa pasión,
2: ten misericordia de nosotros y del mundo entero.
1: Por su dolorosa pasión,
2: ten misericordia de nosotros y del mundo entero.
1: Por su dolorosa pasión,
2: ten misericordia de nosotros y del mundo entero.
1: Por su dolorosa pasión,
2: ten misericordia de nosotros y del mundo entero.
1: Por su dolorosa pasión,
2: ten misericordia de nosotros y del mundo entero.
1: Por su dolorosa pasión,
2: ten misericordia de nosotros y del mundo entero.
1: Por su dolorosa pasión,
2: ten misericordia de nosotros y del mundo entero.
1: Padre eterno, te ofrezco el cuerpo y la sangre, el alma y la divinidad de tu amadísimo Hijo nuestro Señor Jesucristo, para el perdón de nuestros pecados y los del mundo entero.
2: Por su dolorosa pasión,
1: ten misericordia de nosotros y del mundo entero.
2: Por su dolorosa pasión,
1: ten misericordia de nosotros y del mundo entero.
2: Por su dolorosa pasión,
1: ten misericordia de nosotros y del mundo entero.
2: Por su dolorosa pasión,
1: ten misericordia de nosotros y del mundo entero.
2: Por su dolorosa pasión,
1: ten misericordia de nosotros y del mundo entero.
2: Por su dolorosa pasión,
1: ten misericordia de nosotros y del mundo entero.
2: Por su dolorosa pasión,
1: ten misericordia de nosotros y del mundo entero.
2: Por su dolorosa pasión,
1: ten misericordia de nosotros y del mundo entero.
2: Por su dolorosa pasión,
1: ten misericordia de nosotros y del mundo entero.
2: Por su dolorosa pasión,
1: ten misericordia de nosotros y del mundo entero. Padre eterno, te ofrezco el cuerpo y la sangre, el alma y la divinidad de tu amadísimo Hijo nuestro Señor Jesucristo, para el perdón de nuestros pecados y los del mundo entero. Por su dolorosa pasión,
2: ten misericordia de nosotros y del mundo entero.
1: Por su dolorosa pasión,
2: ten misericordia de nosotros y del mundo entero.
1: Por su dolorosa pasión,
2: ten misericordia de nosotros y del mundo entero.
1: Por su dolorosa pasión,
2: ten misericordia de nosotros y del mundo entero.
1: Por su dolorosa pasión,
2: ten misericordia de nosotros y del mundo entero.
1: Por su dolorosa pasión,
2: ten misericordia de nosotros y del mundo entero.
1: Por su dolorosa pasión,
2: ten misericordia de nosotros y del mundo entero.
1: Por su dolorosa pasión,
2: ten misericordia de nosotros y del mundo entero.
1: Por su dolorosa pasión,
2: ten misericordia de nosotros y del mundo entero.
1: Por su dolorosa pasión,
2: ten misericordia de nosotros y del mundo entero.
1: Santo Dios, Santo fuerte, Santo inmortal, ten misericordia de nosotros y del mundo entero. Santo Dios, Santo fuerte, Santo Inmortal, ten misericordia de nosotros y del mundo entero. Santo Dios, Santo Fuerte, Santo Inmortal, ten misericordia de nosotros y del mundo entero. Señor Dios, que desde lo alto del cielo nos miras y ves nuestra miseria material y espiritual, tú que eres justicia, sabiduría y bondad infinita, protégenos a nosotros, pobres pecadores, de todos los males y en especial de aquellos del espíritu. Ten piedad, Padre de misericordia, de todos tus hijos que hemos pecado y seguimos pecando. Delante de ti te invocamos para que tu misericordia baje sobre nosotros y sobre todo creyente, como lo esperamos de ti. Amén. Jesús, en ti confío.
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1: La hora son las 5:28.
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1: Quiero cantar contigo, hija de Sión, el cántico que tú cantaste en nombre nuestro. Quiero cantar contigo, María, Nueva Jerusalén, las grandes obras, los grandes cambios que hace Dios en el corazón del hombre, en el corazón de la sociedad.

0: Por la señal de la Santa Cruz, de nuestros enemigos, líbranos, Señor Dios nuestro. En el nombre del Padre, y del Hijo, y del Espíritu Santo. Amén. Jesús, mi Señor y Redentor, yo me arrepiento de todos los pecados que he cometido hasta hoy, y me pesa de todo corazón, porque con ellos he ofendido a un Dios tan bueno. Propongo firmemente no volver a pecar, y confío que por tu infinita misericordia me has de conceder el perdón de mis culpas y me has de llevar a la vida eterna. Amén. Primer misterio:
1: la oración de Jesucristo en el huerto.
0: Padre nuestro que estás en el cielo, santificado sea tu nombre. Venga a nosotros tu reino. Hágase tu voluntad en la tierra como en el cielo.
2: Danos hoy nuestro pan de cada día. Perdona nuestras ofensas, como también nosotros perdonamos a los que nos ofenden. No nos dejes caer en la tentación y líbranos del mal. Amén.
0: Dios te salve María, llena eres de gracia, el Señor está contigo. Bendita tú eres entre todas las mujeres, y bendito es el fruto de tu vientre, Jesús.
2: Santa María, Madre de Dios, ruega por nosotros los pecadores, ahora y en la hora de nuestra muerte. Amén.
0: Dios te salve María, llena eres de gracia, el Señor está contigo. Bendita tú eres entre todas las mujeres, y bendito es el fruto de tu vientre, Jesús.
2: Santa María, Madre de Dios, ruega por nosotros los pecadores, ahora y en la hora de nuestra muerte. Amén.
0: Dios te salve María, llena eres de gracia, el Señor está contigo. Bendita tú eres entre todas las mujeres, y bendito es el fruto de tu vientre, Jesús.
2: Santa María, Madre de Dios, ruega por nosotros los pecadores, ahora y en la hora de nuestra muerte. Amén.
0: Dios te salve María, llena eres de gracia, el Señor está contigo. Bendita tú eres entre todas las mujeres, y bendito es el fruto de tu vientre, Jesús.
2: Santa María,

0: Madre de Dios, ruega por nosotros los pecadores, ahora y en la hora de nuestra muerte. Amén.
1: Dios te salve María, llena eres de gracia, el Señor está contigo. Bendita tú eres entre todas las mujeres, y bendito es el fruto de tu vientre, Jesús.
0: Santa María, Madre de Dios, ruega por nosotros los pecadores, ahora y en la hora de nuestra muerte. Amén.
1: Dios te salve María, llena eres de gracia, el Señor está contigo. Bendita tú eres entre todas las mujeres, y bendito es el fruto de tu vientre, Jesús.
0: Santa María, Madre de Dios, ruega por nosotros los pecadores, ahora y en la hora de nuestra muerte. Amén.
1: Dios te salve María, llena eres de gracia, el Señor está contigo. Bendita tú eres entre todas las mujeres, y bendito es el fruto de tu vientre, Jesús.
0: Santa María, Madre de Dios, ruega por nosotros los pecadores, ahora y en la hora de nuestra muerte. Amén.
1: Dios te salve María, llena eres de gracia, el Señor está contigo. Bendita tú eres entre todas las mujeres, y bendito es el fruto de tu vientre, Jesús.
0: Santa María, Madre de Dios, ruega por nosotros los pecadores, ahora y en la hora de nuestra muerte. Amén.
1: Dios te salve María, llena eres de gracia, el Señor está contigo. Bendita tú eres entre todas las mujeres, y bendito es el fruto de tu vientre, Jesús.
0: Santa María, Madre de Dios, ruega por nosotros los pecadores, ahora y en la hora de nuestra muerte. Amén.
1: Dios te salve María, llena eres de gracia, el Señor está contigo. Bendita tú eres entre todas las mujeres, y bendito es el fruto de tu vientre, Jesús.
0: Santa María, Madre de Dios, ruega por nosotros los pecadores, ahora y en la hora de nuestra muerte. Amén.
1: Gloria al Padre, y al Hijo, y al Espíritu Santo.
0: Como era en el principio, ahora y siempre, por los siglos de los siglos. Amén.

0: Segundo misterio:
1: la flagelación de Jesucristo.
2: Padre nuestro que estás en el cielo, santificado sea tu nombre. Venga a nosotros tu reino. Hágase tu voluntad en la tierra como en el cielo.
0: Danos hoy nuestro pan de cada día. Perdona nuestras ofensas, como también nosotros perdonamos a los que nos ofenden. No nos dejes caer en la tentación y líbranos del mal. Amén.
2: Dios te salve María, llena eres de gracia. El Señor está contigo. Bendita tú eres entre todas las mujeres y bendito es el fruto de tu vientre, Jesús.
0: Santa María, Madre de Dios, ruega por nosotros los pecadores, ahora y en la hora de nuestra muerte. Amén.
2: Dios te salve María, llena eres de gracia. El Señor está contigo. Bendita tú eres entre todas las mujeres y bendito es el fruto de tu vientre, Jesús.
0: Santa María, Madre de Dios, ruega por nosotros los pecadores, ahora y en la hora de nuestra muerte. Amén.
2: Dios te salve María, llena eres de gracia. El Señor está contigo. Bendita tú eres entre todas las mujeres y bendito es el fruto de tu vientre, Jesús.
0: Santa María, Madre de Dios, ruega por nosotros los pecadores, ahora y en la hora de nuestra muerte. Amén.
2: Dios te salve María, llena eres de gracia. El Señor está contigo. Bendita tú eres entre todas las mujeres y bendito es el fruto de tu vientre, Jesús.
0: Santa María, Madre de Dios, ruega por nosotros los pecadores, ahora y en la hora de nuestra muerte. Amén.
2: Dios te salve María, llena eres de gracia. El Señor está contigo. Bendita tú eres entre todas las mujeres y bendito es el fruto de tu vientre, Jesús.
0: Santa María, Madre de Dios, ruega por nosotros los pecadores, ahora y en la hora de nuestra muerte. Amén.
2: Dios te salve María, llena eres de gracia. El Señor está contigo. Bendita tú eres entre todas las mujeres y bendito es el fruto de tu vientre, Jesús.
0: Santa María, Madre de Dios, ruega por nosotros los pecadores, ahora y en la hora de nuestra muerte. Amén.
2: Dios te salve María, llena eres de gracia. El Señor está contigo. Bendita tú eres entre todas las mujeres y bendito es el fruto de tu vientre, Jesús.
0: Santa María, Madre de Dios, ruega por nosotros los pecadores, ahora y en la hora de nuestra muerte. Amén.
2: Dios te salve María, llena eres de gracia. El Señor está contigo. Bendita tú eres entre todas las mujeres y bendito es el fruto de tu vientre, Jesús.
0: Santa María, Madre de Dios, ruega por nosotros los pecadores, ahora y en la hora de nuestra muerte. Amén.
2: Dios te salve María, llena eres de gracia. El Señor está contigo. Bendita tú eres entre todas las mujeres y bendito es el fruto de tu vientre, Jesús.
0: Santa María, Madre de Dios, ruega por nosotros los pecadores, ahora y en la hora de nuestra muerte. Amén.
2: Dios te salve María, llena eres de gracia. El Señor está contigo. Bendita tú eres entre todas las mujeres y bendito es el fruto de tu vientre, Jesús.
0: Santa María, Madre de Dios, ruega por nosotros los pecadores, ahora y en la hora de nuestra muerte. Amén.
2: Gloria al Padre, y al Hijo, y al Espíritu Santo.
0: Como era en el principio, ahora y siempre, por los siglos de los siglos. Amén.

0: Tercer misterio:
1: la coronación de espinas.
0: Padre nuestro que estás en el cielo, santificado sea tu nombre. Venga a nosotros tu reino. Hágase tu voluntad en la tierra como en el cielo.
2: Danos hoy nuestro pan de cada día. Perdona nuestras ofensas, como también nosotros perdonamos a los que nos ofenden. No nos dejes caer en la tentación y líbranos del mal. Amén.
0: Dios te salve María, llena eres de gracia, el Señor está contigo. Bendita tú eres entre todas las mujeres, y bendito es el fruto de tu vientre Jesús.
2: Santa María, Madre de Dios, ruega por nosotros los pecadores, ahora y en la hora de nuestra muerte. Amén.
0: Dios te salve María, llena eres de gracia, el Señor está contigo. Bendita tú eres entre todas las mujeres, y bendito es el fruto de tu vientre Jesús.
2: Santa María, Madre de Dios, ruega por nosotros los pecadores, ahora y en la hora de nuestra muerte. Amén.
0: Dios te salve María, llena eres de gracia, el Señor está contigo. Bendita tú eres entre todas las mujeres, y bendito es el fruto de tu vientre Jesús.
2: Santa María, Madre de Dios, ruega por nosotros los pecadores, ahora y en la hora de nuestra muerte. Amén.
0: Dios te salve María, llena eres de gracia, el Señor está contigo. Bendita tú eres entre todas las mujeres, y bendito es el fruto de tu vientre, Jesús.
2: Santa María, Madre de Dios, ruega por nosotros los pecadores, ahora y en la hora de nuestra muerte. Amén.
0: Dios te salve, María, llena eres de gracia, el Señor está contigo. Bendita tú eres entre todas las mujeres, y bendito es el fruto de tu vientre, Jesús.
2: Santa María, Madre de Dios, ruega por nosotros los pecadores, ahora y en la hora de nuestra muerte. Amén.
0: Dios te salve María, llena eres de gracia, el Señor está contigo. Bendita tú eres entre todas las mujeres, y bendito es el fruto de tu vientre Jesús.
2: Santa María, Madre de Dios, ruega por nosotros los pecadores, ahora y en la hora de nuestra muerte. Amén.
0: Dios te salve María, llena eres de gracia, el Señor está contigo. Bendita tú eres entre todas las mujeres, y bendito es el fruto de tu vientre Jesús.
2: Santa María, Madre de Dios, ruega por nosotros los pecadores, ahora y en la hora de nuestra muerte. Amén.
0: Dios te salve María, llena eres de gracia, el Señor está contigo. Bendita tú eres entre todas las mujeres, y bendito es el fruto de tu vientre Jesús.
2: Santa María, Madre de Dios, ruega por nosotros los pecadores, ahora y en la hora de nuestra muerte. Amén.
0: Dios te salve María, llena eres de gracia, el Señor está contigo. Bendita tú eres entre todas las mujeres, y bendito es el fruto de tu vientre Jesús.
2: Santa María, Madre de Dios, ruega por nosotros los pecadores, ahora y en la hora de nuestra muerte. Amén.
0: Dios te salve María, llena eres de gracia, el Señor está contigo. Bendita tú eres entre todas las mujeres, y bendito es el fruto de tu vientre Jesús.
2: Santa María, Madre de Dios, ruega por nosotros los pecadores, ahora y en la hora de nuestra muerte. Amén.
0: Gloria al Padre, y al Hijo, y al Espíritu Santo.
2: Como era

0: espera.
1: Cuarto misterio.
2: Jesús con la cruz a cuestas.
3: Padre nuestro que estás en el cielo, santificado sea tu nombre. Venga a nosotros tu reino. Hágase tu voluntad en la tierra como en el cielo.
1: Danos hoy nuestro pan de cada día. Perdona nuestras ofensas, como también nosotros perdonamos a los que nos ofenden. No nos dejes caer en la tentación y líbranos del mal. Amén.
3: Dios te salve María, llena eres de gracia. El Señor está contigo. Bendita tú eres entre todas las mujeres y bendito es el fruto de tu vientre Jesús.
1: Santa María, Madre de Dios, ruega por nosotros los pecadores, ahora y en la hora de nuestra muerte. Amén.
3: Dios te salve María, llena eres de gracia. El Señor está contigo. Bendita tú eres entre todas las mujeres y bendito es el fruto de tu vientre Jesús.
1: Santa María, Madre de Dios, ruega por nosotros los pecadores, ahora y en la hora de nuestra muerte. Amén.
3: Dios te salve María, llena eres de gracia. El Señor está contigo. Bendita tú eres entre todas las mujeres y bendito es el fruto de tu vientre Jesús.
1: Santa María, Madre de Dios, ruega por nosotros los pecadores, ahora y en la hora de nuestra muerte. Amén.
3: Dios te salve María, llena eres de gracia. El Señor está contigo. Bendita tú eres entre todas las mujeres y bendito es el fruto de tu vientre Jesús.
1: Santa María, Madre de Dios, ruega por nosotros los pecadores, ahora y en la hora de nuestra muerte. Amén.
3: Dios te salve María, llena eres de gracia. El Señor está contigo. Bendita tú eres entre todas las mujeres y bendito es el fruto de tu vientre Jesús.
1: Santa María, Madre de Dios, ruega por nosotros los pecadores, ahora y en la hora de nuestra muerte. Amén.
3: Dios te salve María, llena eres de gracia. El Señor está contigo. Bendita tú eres entre todas las mujeres y bendito es el fruto de tu vientre Jesús.
1: Santa María, Madre de Dios, ruega por nosotros los pecadores, ahora y en la hora de nuestra muerte. Amén.
3: Dios te salve María, llena eres de gracia. El Señor está contigo. Bendita tú eres entre todas las mujeres y bendito es el fruto de tu vientre Jesús.
1: Santa María, Madre de Dios, ruega por nosotros los pecadores, ahora y en la hora de nuestra muerte. Amén.
3: Dios te salve María, llena eres de gracia. El Señor está contigo. Bendita tú eres entre todas las mujeres y bendito es el fruto de tu vientre Jesús.
1: Santa María, Madre de Dios, ruega por nosotros los pecadores, ahora y en la hora de nuestra muerte. Amén.
3: Dios te salve María, llena eres de gracia. El Señor está contigo. Bendita tú eres entre todas las mujeres y bendito es el fruto de tu vientre Jesús.
1: Santa María, Madre de Dios, ruega por nosotros los pecadores, ahora y en la hora de nuestra muerte. Amén.
3: Dios te salve María, llena eres de gracia. El Señor está contigo. Bendita tú eres entre todas las mujeres y bendito es el fruto de tu vientre Jesús.
1: Santa María, Madre de Dios, ruega por nosotros los pecadores, ahora y en la hora de nuestra muerte. Amén.
3: Gloria al Padre, y al Hijo, y al Espíritu Santo.
1: Como era en el principio, ahora y siempre, por los siglos de los siglos. Amén.

0: Quinto misterio:
1: la crucifixión y muerte de Jesucristo.
0: Padre nuestro que estás en el cielo, santificado sea tu nombre. Venga a nosotros tu reino. Hágase tu voluntad en la tierra como en el cielo.
2: Danos hoy nuestro pan de cada día. Perdona nuestras ofensas, como también nosotros perdonamos a los que nos ofenden. No nos dejes caer en la tentación y líbranos del mal. Amén.
0: Dios te salve María, llena eres de gracia, el Señor está contigo, bendita tú eres entre todas las mujeres, y bendito es el fruto de tu vientre Jesús.
2: Santa María, Madre de Dios, ruega por nosotros los pecadores, ahora y en la hora de nuestra muerte. Amén.
0: Dios te salve María, llena eres de gracia, el Señor está contigo, bendita tú eres entre todas las mujeres, y bendito es el fruto de tu vientre Jesús.
2: Santa María, Madre de Dios, ruega por nosotros los pecadores, ahora y en la hora de nuestra muerte. Amén.
0: Dios te salve María, llena eres de gracia, el Señor está contigo, bendita tú eres entre todas las mujeres, y bendito es el fruto de tu vientre Jesús.
2: Santa María, Madre de Dios, ruega por nosotros los pecadores, ahora y en la hora de nuestra muerte. Amén.
0: Dios te salve María, llena eres de gracia, el Señor está contigo, bendita tú eres entre todas las mujeres, y bendito es el fruto de tu vientre Jesús.
2: Santa María, Madre de Dios, ruega por nosotros los pecadores, ahora y en la hora de nuestra muerte. Amén.
0: Dios te salve María, llena eres de gracia, el Señor está contigo, bendita tú eres entre todas las mujeres, y bendito es el fruto de tu vientre Jesús.
2: Santa María, Madre de Dios, ruega por nosotros los pecadores, ahora y en la hora de nuestra muerte. Amén.
0: Dios te salve María, llena eres de gracia, el Señor está contigo, bendita tú eres entre todas las mujeres, y bendito es el fruto de tu vientre Jesús.
2: Santa María, Madre de Dios, ruega por nosotros los pecadores, ahora y en la hora de nuestra muerte. Amén.
0: Dios te salve María, llena eres de gracia, el Señor está contigo, bendita tú eres entre todas las mujeres, y bendito es el fruto de tu vientre Jesús.
2: Santa María, Madre de Dios, ruega por nosotros los pecadores, ahora y en la hora de nuestra muerte. Amén.
0: Dios te salve María, llena eres de gracia, el Señor está contigo, bendita tú eres entre todas las mujeres, y bendito es el fruto de tu vientre Jesús.
2: Santa María, Madre de Dios, ruega por nosotros los pecadores, ahora y en la hora de nuestra muerte. Amén.
0: Dios te salve María, llena eres de gracia, el Señor está contigo, bendita tú eres entre todas las mujeres, y bendito es el fruto de tu vientre Jesús.
2: Santa María, Madre de Dios, ruega por nosotros los pecadores, ahora y en la hora de nuestra muerte. Amén.
0: Dios te salve María, llena eres de gracia, el Señor está contigo, bendita tú eres entre todas las mujeres, y bendito es el fruto de tu vientre, Jesús.
2: Santa María, Madre de Dios, ruega por nosotros los pecadores, ahora y en la hora de nuestra muerte. Amén.
0: Gloria al Padre, y al Hijo, y al Espíritu Santo.
2: Como era en el principio.

0: Dios te salve, Reina y Madre de Misericordia, vida, dulzura y esperanza nuestra. Dios te salve, a ti clamamos los desterrados hijos de Eva. A ti suspiramos gimiendo y llorando en este valle de lágrimas. Ea pues, Señora abogada nuestra, vuelve a nosotros esos tus ojos misericordiosos. Y después de este destierro, muéstranos a Jesús, fruto bendito de tu vientre. Oh clemente, oh piadosa, oh dulce Virgen María, ruega por nosotros, Santa Madre de Dios, para que seamos dignos de alcanzar las promesas y gracias de nuestro Señor Jesucristo. Amén. En el nombre del Padre, y del Hijo, y del Espíritu Santo. Amén.
1: Letanías a la Santísima Virgen María. Señor, ten piedad de nosotros. Señor, ten piedad de nosotros. Cristo, ten piedad de nosotros. Cristo, ten piedad de nosotros. Señor, ten piedad de nosotros. Señor, ten piedad de nosotros. Cristo, óyenos. Cristo, óyenos. Cristo, escúchanos. Cristo, escúchanos. Dios Padre Celestial, ten misericordia de nosotros. Dios Hijo Redentor del mundo, ten misericordia de nosotros. Dios Espíritu Santo, ten misericordia de nosotros. Trinidad Santa, un solo Dios, ten misericordia de nosotros. Santa María, ruega por nosotros. Santa Madre de Dios, ruega por nosotros. Santa Virgen de las Vírgenes, ruega por nosotros. Madre de Cristo, ruega por nosotros. Madre de la Iglesia, ruega por nosotros. Madre de la Divina Gracia, ruega por nosotros. Madre Purísima, ruega por nosotros. Madre Castísima, ruega por nosotros. Madre Siempre Virgen, ruega por nosotros. Madre Inmaculada, ruega por nosotros. Madre Amable, ruega por nosotros. Madre Admirable, ruega por nosotros. Madre del Buen Consejo, ruega por nosotros. Madre del Creador, ruega por nosotros. Madre del Salvador, ruega por nosotros. Madre de Misericordia, ruega por nosotros. Virgen Prudentísima, ruega por nosotros. Virgen digna de veneración, ruega por nosotros. Virgen digna de alabanza, ruega por nosotros. Virgen poderosa, ruega por nosotros. Virgen clemente, ruega por nosotros. Virgen fiel, ruega por nosotros. Espejo de justicia, ruega por nosotros. Trono de sabiduría, ruega por nosotros. Causa de nuestra alegría, ruega por nosotros. Vaso espiritual, ruega por nosotros. Vaso digno de honor, ruega por nosotros. Vaso insigne de devoción, ruega por nosotros. Rosa mística, ruega por nosotros. Torre de David, ruega por nosotros. Torre de marfil, ruega por nosotros. Casa de oro, ruega por nosotros. Arca de la Alianza, ruega por nosotros. Puerta del cielo, ruega por nosotros. Estrella de la mañana, ruega por nosotros. Salud de los enfermos, ruega por nosotros. Refugio de los pecadores, ruega por nosotros. Consuelo de los afligidos, ruega por nosotros. Auxilio de los cristianos, ruega por nosotros. Reina de los ángeles, ruega por nosotros. Reina de los patriarcas, ruega por nosotros. Reina de los profetas, ruega por nosotros. Reina de los apóstoles, ruega por nosotros. Reina de los mártires, ruega por nosotros. Reina de los confesores, ruega por nosotros. Reina de las vírgenes, ruega por nosotros. Reina de todos los santos, ruega por nosotros. Reina concebida sin pecado original, ruega por nosotros. Reina elevada al cielo, ruega por nosotros. Reina del Santísimo Rosario, ruega por nosotros. Reina de la familia, ruega por nosotros. Reina de la paz, ruega por nosotros. Cordero de Dios, que quitas el pecado del mundo, perdónanos, Señor. Cordero de Dios, que quitas el pecado del mundo, escúchanos, Señor. Cordero de Dios, que quitas el pecado del mundo, ten misericordia de nosotros. Ruega por nosotros, Santa Madre de Dios, para que seamos dignos de alcanzar las promesas y gracias de nuestro Señor Jesucristo. Amén. Te rogamos, Señor, que nos concedas gozar de perpetua salud de alma y de cuerpo, y por la gloriosa intercesión de la bienaventurada Virgen María, vernos libres de las tristezas de la vida presente y gozar de las alegrías eternas. Por Cristo nuestro Señor. Amén. En el nombre del Padre, del Hijo y del Espíritu Santo. Amén.
0: Bendita tú eres entre todas las mujeres, y bendito es el fruto de tu vientre, Jesús.
2: Santa María, Madre de Dios, ruega por nosotros los pecadores, ahora y en la hora de nuestra muerte. Amén.
0: Dios te salve, María, llena eres de gracia, el Señor es contigo.
3: La hora son las 6:58.
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0: Salgado. Gracia, el Señor está contigo. Bendita tú eres entre todas las mujeres y bendito es el
2: Jesús. Santa María, Madre de Dios, ruega por nosotros los pecadores, ahora y en la hora de nuestra muerte. Amén.
0: Gloria al Padre, y al Hijo, y al Espíritu Santo.
2: Como era en el principio, ahora y siempre, por los siglos de los siglos. Amén.
6: Salve.
0: Dios te salve, Reina y Madre de Misericordia, vida, dulzura y esperanza nuestra. Dios te salve, a ti clamamos los desterrados hijos de Eva. A ti suspiramos gimiendo y llorando en este valle de lágrimas. Ea pues, Señora abogada nuestra, vuelve a nosotros esos tus ojos misericordiosos, y después de este destierro, muéstranos a Jesús, fruto bendito de tu vientre. Oh clemente, oh piadosa, oh dulce Virgen María, ruega por nosotros, Santa Madre de Dios, para que seamos dignos de alcanzar las promesas y gracias de nuestro Señor Jesucristo. Amén. En el nombre del Padre, y del Hijo, y del Espíritu Santo. Amén.

0: Letanías a la Santísima Virgen María. Señor, ten piedad.
1: Señor, ten piedad.
0: Cristo, ten piedad.
1: Cristo, ten piedad.
0: Señor, ten piedad.
1: Señor, ten piedad.
0: Cristo, óyenos.
1: Cristo, óyenos.
0: Cristo, escúchanos.
1: Cristo, escúchanos.
0: Dios Padre Celestial,
1: ten piedad de nosotros.
0: Dios Hijo Redentor del mundo,
1: ten piedad de nosotros.
0: Dios Espíritu Santo,
1: ten piedad de nosotros.
0: Santísima Trinidad, que eres un solo Dios,
1: ten piedad de nosotros.
0: Santa María,
1: ruega por nosotros.
0: Santa Madre de Dios,
1: ruega por nosotros.
0: Santa Virgen de las Vírgenes,
1: ruega por nosotros.
0: Madre de Cristo,
1: ruega por nosotros.
0: Madre de la Divina Gracia,
1: ruega por nosotros.
0: Madre Inmaculada,
1: ruega por nosotros.
0: Madre del Creador,
1: ruega por nosotros.
0: Madre del Salvador,
1: ruega por nosotros.
0: Madre Amable,
1: ruega por nosotros.
0: Madre Admirable,
1: ruega por nosotros.
0: Madre del Buen Consejo,
1: ruega por nosotros.
0: Madre de la Iglesia,
1: ruega por nosotros.
0: Virgen Prudentísima,
1: ruega por nosotros.
0: Virgen Fiel,
1: ruega por nosotros.
0: Virgen Poderosa,
1: ruega por nosotros.
0: Espejo de Santidad,
1: ruega por nosotros.
0: Vaso Espiritual,
1: ruega por nosotros.
0: Vaso Digno de Honor,
1: ruega por nosotros.
0: Vaso Insigne de Devoción,
1: ruega por nosotros.
0: Causa de Nuestra Alegría,
1: ruega por nosotros.
0: Rosa Mística,
1: ruega por nosotros.
0: Torre de David,
1: ruega por nosotros.
0: Torre de Marfil,
1: ruega por nosotros.
0: Casa de Oro,
1: ruega por nosotros.
0: Arca de la Alianza,
1: ruega por nosotros.
0: Puerta del Cielo,
1: ruega por nosotros.
0: Estrella de la Mañana,
1: ruega por nosotros.
0: Salud de los Enfermos,
1: ruega por nosotros.
0: Refugio de los Pecadores,
1: ruega por nosotros.
0: Consuelo de los Afligidos,
1: ruega por nosotros.
0: Auxilio de los Cristianos,
1: ruega por nosotros.
0: Reina de los Ángeles,
1: ruega por nosotros.
0: Reina de los Patriarcas,
1: ruega por nosotros.
0: Reina de los Profetas,
1: ruega por nosotros.
0: Reina de los Apóstoles,
1: ruega por nosotros.
0: Reina de los Mártires,
1: ruega por nosotros.
0: Reina de los Confesores,
1: ruega por nosotros.
0: Reina de las Vírgenes,
1: ruega por nosotros.
0: Reina de todos los Santos,
1: ruega por nosotros.
0: Reina concebida sin pecado original,
1: ruega por nosotros.
0: Reina subida al Cielo,
1: ruega por nosotros.
0: Reina del Santísimo Rosario,
1: ruega por nosotros.
0: Reina de la Familia,
1: ruega por nosotros.
0: Reina de la Paz,
1: ruega por nosotros.
0: Cordero de Dios, que quitas el pecado del mundo,
1: perdónanos, Señor.
0: Cordero de Dios, que quitas el pecado del mundo,
1: escúchanos, Señor.
0: Cordero de Dios, que quitas el pecado del mundo,
1: ten misericordia de nosotros.
0: Ruega por nosotros, Santa Madre de Dios,
1: para que seamos dignos de alcanzar las promesas y gracias de nuestro Señor Jesucristo. Amén.
0: En el nombre del Padre, y del Hijo, y del Espíritu Santo. Amén.

0: Hermanos y hermanas, buenos días.
1: Buenos días, Padre.
0: Sean bienvenidos a esta celebración eucarística en este martes dedicado a María Auxiliadora. Oramos en esta Eucaristía en acción de gracias por el cumpleaños de Eliana Duque Ramírez. Démosle un aplauso a Eliana. La intención la manda a celebrar su familia. Oramos también por todos los que nos sintonizan a través de los medios de comunicación. Oramos por todos los damnificados del temblor en nuestro país y en el mundo entero. Oramos por esa comisión que salió del pueblo hacia el Chocó, que va a visitar estas comunidades para que lleguen sanos y salvos y regresen nuevamente acá a nuestro pueblo. Oramos por todos los campesinos, por estas aguas que han llegado para refrescar la tierra y favorecer los cultivos. Oramos por todos los comerciantes, por todos los que están necesitando un empleo. Oramos por todos los matrimonios que están en dificultades, por tantas personas depresivas. Oramos por todos los desaparecidos, por todos los secuestrados de nuestro país, por los niños y por los jóvenes, por los maestros, que después de este puente festivo regresan nuevamente a su formación. Oramos por todos los que están en la oscuridad de los vicios. En el nombre del Padre, del Hijo y del Espíritu Santo.
1: Amén.
0: El Señor, que nos dice en su palabra que muchos primeros serán últimos y muchos últimos serán primeros, esté con todos ustedes.
1: Y con tu espíritu.
0: Al comenzar esta celebración eucarística, pidamos a Dios que nos conceda la conversión de nuestro corazón. Así obtendremos la reconciliación y se acrecentará nuestra comunión con Dios y con nuestros hermanos. Señor, ten misericordia de nosotros,
1: porque hemos pecado contra ti.
0: Muéstranos, Señor, tu misericordia
1: y danos tu salvación.
0: Dios Todopoderoso, tenga misericordia de nosotros, perdone nuestro pecado y nos lleve a la vida eterna.
1: Amén.

0: Concédenos, Señor, a cuantos honramos la gloriosa manifestación de la bienaventurada Virgen María, auxilio de los cristianos, por su intercesión, participar como ella de la plenitud de tu gracia. Por nuestro Señor Jesucristo, tu Hijo, que vive y reina contigo en la unidad del Espíritu Santo y es Dios, por los siglos de los siglos.
1: Amén.
0: Nos podemos sentar para escuchar la palabra de Dios.

0: Lectura de la profecía de Ezequiel. Me fue dirigida esta palabra del Señor: Hijo de hombre, di al príncipe de Tiro, esto dice el Señor Dios. Se enalteció tu corazón y dijiste: soy un Dios, y estoy sentado en el trono de los dioses en el corazón del mar. Tú que eres hombre y no Dios, pusiste tu corazón como el corazón de Dios. Te dijiste: si eres más sabio que Daniel, ningún enigma se te resiste. Con tu sabiduría e inteligencia te has hecho una fortuna. Acumulaste tesoros de oro y plata. Con tu gran habilidad para el comercio, acrecentaste tu fortuna. Y por tu fortuna te llenaste de presunción. Por ello, así dice el Señor Dios: por haber puesto tu corazón como el corazón de Dios, por eso haré venir contra ti extranjeros, los más feroces de entre todos los pueblos. Desenvainarán sus espadas contra tu brillante sabiduría y profanarán tu belleza. Te hundirán en la fosa y perecerás de muerte violenta en el corazón del mar. Podrás seguir diciendo delante de tus verdugos: soy un Dios. Serás un hombre y no un Dios, en mano de los que te apuñalen. Morirás con muerte de incircunciso, a manos de gentes extrañas, porque lo he dicho yo, oráculo del Señor. Palabra de Dios.
1: Te alabamos, Señor.
2: Yo doy la muerte y la vida.
1: Yo doy la muerte y la vida.
2: Me dije: los aniquilaría y borraría su memoria entre los hombres, si no temiese las burlas del enemigo y la mala interpretación del adversario.
1: Yo doy la muerte y la vida.
2: No sea que digan: nuestra mano ha vencido, no es el Señor quien ha hecho todo esto, porque es gente que ha perdido el juicio y que carece de inteligencia.
1: Yo doy la muerte y la vida.
2: ¿Cómo puede uno perseguir a mil y dos poner en fuga a 10,000, si no fuera porque los ha vendido su roca y el Señor los ha entregado?
1: Yo doy la muerte y la vida.
2: El día de su ruina se acerca y se precipita su destino. El Señor hará justicia a su pueblo y tendrá piedad de sus siervos.
1: Yo doy la muerte y la vida.

En aquel tiempo, Jesús dijo a sus discípulos: en verdad les digo que difícilmente entrará un rico en el reino de los cielos. Lo repito, más fácil le es a un camello pasar por el ojo de una aguja que a un rico entrar en el reino de los cielos. Al oírlo, los discípulos dijeron espantados: entonces, ¿quién puede salvarse? Jesús se les quedó mirando y les dijo: es imposible para los hombres, pero Dios lo puede todo. Entonces dijo Pedro a Jesús: ya ves, nosotros lo hemos dejado todo y te hemos seguido. ¿Qué nos va a tocar? Jesús les dijo: en verdad les digo, cuando llegue la renovación y el Hijo del Hombre se siente en el trono de su gloria, también ustedes, los que me han seguido, se sentarán en 12 tronos para juzgar a las 12 tribus de Israel. Todo el que por mí deja casa, hermanos o hermanas, padre o madre, hijos o tierras, recibirá 100 veces más y heredará la vida eterna. Pero muchos primeros serán últimos, y muchos últimos primeros.

después de un merecido descanso que lo ha proporcionado la lluvia que ha caído en la tierra, donde nuestro cuerpo ha podido descansar, iniciamos este nuevo día, esta nueva jornada, este martes dedicado a nuestra Madre Celestial, la Santísima Virgen, auxilio de los cristianos. Y Dios, que es nuestro Padre bueno, acompaña este inicio de nuestra jornada a través de la fuerza de su Santo Espíritu, el cual nos va a acompañar en medio de nuestras fragilidades, en medio de los elementos que nos pueden transmitir el plan de salvación. Por eso, hermanos y hermanas, como familia creyente, como comunidad de discípulos y discípulas en la escuela de Jesús, contemplemos este banquete de la palabra como un espacio de conversión para nuestra vida y una buena disposición para hacer la voluntad de Dios. El Evangelio de este día nos describe en la presencia del Señor en torno a la instrucción a sus discípulos y a nuestra propia vida, las barreras más difíciles para cada uno de nosotros entrar en la dinámica de Dios. Y una de las tantas barreras es la esclavitud de nuestro corazón a las riquezas materiales. Jesús habla en el Evangelio de una imposibilidad real para quienes se niegan a aceptar el proyecto de salvación y abandonan la invitación del Señor por seguir su bienestar material. Como nosotros, también como en el tiempo del Señor, a veces creemos que la riqueza proviene de un signo automático del favor divino. Si nos ganamos un chance, decimos, es el Señor. Si nos ganamos el baloto, es el Señor. Si nos da tal cosa o tal otra, es el Señor. Pero si el Señor nos destruye todo, como le sucedió a nuestros hermanos, que son en estos momentos damnificados del temblor, ¿pensaríamos en el Señor? ¿O nos dejaríamos ahogar, como tantas personas están en estos momentos, ahogadas en el dolor, en el sufrimiento, porque han visto su apartamento destruido, porque han visto sus negocios totalmente caídos y que no saben para dónde van? La salvación no se puede comparar en torno a la acumulación de los bienes materiales que podemos tener. La salvación es un don que proviene de Dios y que Él nos está exigiendo a todos nosotros una transformación de nuestro corazón. Los expertos dicen que la tierra que pisamos todo momentico se mueve, y que se mueve, y cuando se mueve, porque está el efecto del calor, tiembla. Y nosotros deberíamos de ser conscientes
que este itinerario de nuestra vida, que los años que tú tienes, son tan pocos comparados con la realidad de vivir en la eternidad y ya permanecer definitivamente en la presencia del Señor. El evangelista no está condenando la riqueza, más bien el evangelista nos motiva en labios de Jesús a no convertir en un ídolo aquello que es la riqueza. Tanta gente se obsesiona, tanta gente destina todo lo que es en torno a la riqueza, que no perciben que en cualquier momento en el cuerpo se les detona un cáncer y ni siquiera lo que tienen al pie se lo pueden comer. Entrar en el reino de los cielos significa participar en una nueva creación, en una nueva regeneración de los valores que provienen del Señor, que a veces nosotros distorsionamos porque nos dejamos llevar por la ambición del poder, del placer y del tener. Por eso, hermanos y hermanas, hoy se nos propone, como discípulos y discípulas en la escuela de Jesús, nacer a un verdadero seguimiento en torno a la persona del Señor y de la Santísima Virgen María, auxilio de los cristianos, en el servicio, en la igualdad, y en que usted tome la decisión por el prójimo. Por eso es importante lo que nos cuenta el Evangelio, la intervención de Pedro, que pregunta: Señor, nosotros lo hemos dejado todo, ¿qué nos va a tocar? Por eso Jesús no desprecia la pregunta de Pedro como discípulo. Al contrario, empieza a describir qué es lo que les va a tocar: el 100 por 1, la vida eterna. Pero eso no debe de entenderse como a veces nosotros lo hemos concebido desde que estábamos pequeños y escuchábamos a la bisabuela, a la abuela y a nuestros padres hasta decir que había que hacer un intercambio comercial. Por eso los martes todo el mundo se dedicaba a tocar la puerta del otro y entonces la mamá salía con la libra de carne. Ve, aquí le doy la libra de carne, pensando en que eso que se da, pues el Señor lo anota ya en el libro, en la eternidad, y es lo que nos va a sacar como cuenta. No, eso que usted le da al pobre, usted se lo da, pero no es para anotarlo allá arriba. Se lo da porque es que usted le importa la vida del prójimo, no tanto por cuanto esté anotado allá. Por eso, hermanos y hermanas, aceptemos la propuesta del Señor a vivir la integración de una nueva familia espiritual. Y que en muchas comunidades de nueva evangelización yo les digo: ustedes son hermanos y hermanas de pequeña comunidad para compartir, para experimentar esa alegría, esa presencia de Dios en medio de las situaciones difíciles de los hermanos. Pero a veces nosotros nos quedamos a media tinta
porque hacemos cosas que van en contra de esa hermandad. Les pongo un ejemplo sencillo. Un grupo de amigas todos los días se sientan a tomar el algo, y entonces se turnan entre ellas. A usted le toca hoy, pero resulta de que pobre no tiene con qué. Y entonces, ¿qué hace esa pobre? Se esconde, evade,

que el ser hermanos de Jesús, que vivir esa unidad entre nosotros, nos tiene que llevar a estar siempre atentos a la estabilidad emocional, a la situación que vive el otro, que es mi hermano, que es mi hermana, para poder ayudar al otro. No tenemos que esperar a que suceda un temblor en este pueblo y que las casas se caigan, para así despertar y decir que somos hermanos y somos solidarios. Este es el momento, este es el día en que el Señor le está diciendo a usted: no se centre tanto en las cosas de este mundo, porque muchos primeros serán últimos y muchos últimos serán primeros. Esas palabras del Evangelio al final son una invitación para vivir la humildad, y no es tanto estar escalando un estatus, estar escalando hacia arriba y creer que porque haces tantas cosas vas a llegar primero. Cuidado, si tú al subir aquí al sagrario te estás sintiendo primero, porque el Señor te puede mandar al último puesto, porque te falta vivir las verdaderas manifestaciones del reino de los cielos. Que nuestra Madre Celestial, la Santísima Virgen María, ella que intercede por nosotros, nos ayude a vivir la hermandad, nos ayude a estar unidos, a siempre estar dispuestos a favorecer al hermano que muchas veces sufre en silencio. Bendigamos al Señor.

0: Orden, hermanos y hermanas, para que este sacrificio sea agradable a Dios Padre, todo bondadoso.
1: El Señor reciba de tus manos este sacrificio para alabanza y gloria de su nombre, para nuestro bien y el de toda su santa iglesia.
0: Con gozo en esta acción de gracias, por el cumpleaños de Eliana Duque Ramírez y su familia, veneramos la memoria de la madre de tu Hijo, auxilio de los cristianos, y te ofrecemos, Señor, el sacrificio de alabanza, y te pedimos por este sacrificio.

0: es justo y necesario.
1: En verdad es justo y necesario, es nuestro deber y salvación, darte gracias, Señor, y proclamar tus maravillas en la perfección de tus santos. Y en este martes, al conmemorar a la bienaventurada Virgen María, auxilio de los cristianos, exaltar especialmente tu generosidad, inspirándonos en su mismo cántico de alabanza. En verdad, hiciste obras grandes en favor de todos los pueblos y has mantenido tu misericordia de generación en generación, cuando al mirar la humildad de tu esclava, por ella nos diste al autor de la salvación humana, Jesucristo, Hijo tuyo y Señor nuestro. Por él, los coros de los ángeles adoran tu gloria eternamente, gozosa en tu presencia, permítenos asociarnos a sus voces, cantando con ellos tu alabanza.
0: Santo es el Señor, santo es el Señor, Dios del universo, que en la creación con gloria y amor

Santo eres en verdad y digno de gloria, Dios que amas a los hombres, que siempre estás con ellos en el camino de la vida. Bendito es en verdad tu Hijo, que está presente en medio de nosotros cuando somos congregados por su amor. Y como hizo en otro tiempo con sus discípulos, Él nos explica las Escrituras y parte para nosotros el pan. Por eso te rogamos, Padre misericordioso, que envíes tu Espíritu Santo para que santifique estos dones de pan y vino, de manera que se convierta para nosotros en el cuerpo y la sangre de Jesucristo nuestro Señor, el cual, la víspera de su pasión, en la noche de la última cena, tomó pan, te bendijo, lo partió y lo dio a sus discípulos diciendo: tomen y coman todos de él, porque esto es mi cuerpo, que será entregado por ustedes.

Del mismo modo, acabada la cena, tomó el cáliz, te dio gracias y lo pasó a sus discípulos diciendo: tomen y beban todos de él, porque este es el cáliz de mi sangre, sangre de la alianza nueva y eterna, que será derramada por ustedes y por muchos para el perdón de los pecados. Hagan esto en conmemoración mía.

Por eso, Padre Santo, al celebrar en esta mañana el memorial de Cristo, tu Hijo, nuestro Salvador, al que condujiste por su pasión y muerte en la cruz, a la gloria de la resurrección, y lo sentaste a toda tu derecha, anunciamos la obra de tu amor hasta que Él venga, y ofrecemos el pan de vida y el cáliz de bendición. Mira con bondad la ofrenda de tu iglesia, en la que se hace presente el sacrificio pascual de Cristo, que se nos ha confiado. Concédenos por la fuerza del Espíritu de tu amor, ser contados ahora y por siempre entre el número de los miembros de tu Hijo, cuyo cuerpo y sangre comulgamos. Vivifícanos con tu Espíritu, Padre omnipotente, por la participación en estos misterios, y haz que nos configuremos a imagen de tu Hijo. Consolídanos en el vínculo de la comunión con nuestro Papa León XIV, nuestro Obispo Juan Fernando, todos los obispos, nuestro párroco el Padre Elkin, todos los presbíteros, nuestro diácono Carlos Mario y todo tu pueblo santo. Haz que todos los fieles de la Iglesia sepan discernir los signos de los tiempos a la luz de la fe y se consagren plenamente al servicio del Evangelio. Concédenos estar atentos a las necesidades de nuestros vecinos, para que participando en sus penas y angustias, alegrías y esperanzas, les mostremos fielmente el camino de la salvación y con ellos avancemos en el camino de tu reino. Oramos en esta Eucaristía, en acción de gracias, por el cumpleaños de Eliana Duque Ramírez, por su familia que ha querido ofrecer esta Sagrada Eucaristía por ella. Oramos por todos los damnificados de los temblores que han habido en el mundo, por tantos que han muerto a causa de estos fenómenos naturales, de nuestros familiares, de todos los niños y jóvenes que han sido violados y asesinados en sus cuerpos, de aquellos que han muerto en accidentes de tránsito y que ya contemplan la luz de tu rostro y viven la plenitud de la vida en la resurrección. Y un día, cuando termine nuestra vida en este mundo, concédenos también llegar a la morada eterna, donde viviremos siempre contigo, con Santa María, la Virgen Madre de Dios, su esposo San José, los apóstoles, los mártires, nuestra patrona Santa Bárbara, y en comunión con todos los santos, te alabaremos y te glorificaremos, por Jesucristo, Señor nuestro. Por Cristo, con Él y en Él.

0: el amor de Dios ha sido derramado en nuestros corazones. Con el Espíritu Santo que se nos dio en el bautismo, digamos con fe y esperanza: Padre nuestro, que estás en el cielo, santificado sea tu nombre. Venga a nosotros tu reino. Hágase tu voluntad en la tierra como en el cielo. Danos hoy nuestro pan de cada día. Perdona nuestras ofensas, como también nosotros perdonamos a los que nos ofenden. No nos dejes caer en la tentación y líbranos del mal. Líbranos de todos los males, Señor. Concédenos la paz en nuestros días, para que, ayudados por tu misericordia, vivamos siempre libres de pecado y protegidos de toda debilidad, mientras esperamos la gloriosa venida de nuestro Salvador Jesucristo.
1: Tuyo es el reino, tuyo el poder y la gloria por siempre, Señor.
0: Señor Jesucristo, que dijiste a tus apóstoles: la paz les dejo, mi paz les doy. No tengas en cuenta mi pecado. Mira más bien la fe de esta tu iglesia, y conforme a tu palabra, concédele la paz y la unidad. Tú que vives y reinas por los siglos de los siglos.
1: Amén.
0: La paz del Señor esté siempre con ustedes.
1: Y con tu espíritu.
0: Como hijos de un mismo Padre, dense fraternalmente la paz.

Este es el Cordero de Dios, que quita el pecado del mundo. Dichosos los invitados a la cena del Señor. El cuerpo y la sangre de Cristo guarde nuestra vida para la vida eterna.

Alma de Cristo, santifícame. Cuerpo de Cristo, sálvame. Sangre de Cristo, embriágame. Agua del costado de Cristo, lávame. Pasión de Cristo, confórtame. Oh mi buen Jesús, óyeme. Dentro de tus llagas, escóndeme. No permitas que me separe de ti. Del enemigo malo, defiéndeme. A la hora de mi muerte, llámame. Mándame ir a ti. Colócame junto a ti, para que con tus ángeles y santos te alabe y te bendiga por los siglos de los siglos. Amén. Oremos. Fortalecido, Señor, con el alimento del cielo, te pedimos humildemente reconocer de palabra y seguir con nuestras obras a tu Hijo, nacido de la Virgen fecunda, auxilio de los cristianos, al que hemos recibido en este sacramento, que vive y reina por los siglos de los siglos. Encomendemos este nuevo día y la vida de Eliana Duque Ramírez y de su familia a nuestra Madre del Cielo, diciendo: Oh Señora mía, oh Madre mía, yo me ofrezco enteramente a vos, y en prueba de mi leal afecto te consagro en este día mis ojos, mis oídos, mi lengua, mi corazón, en una palabra todo mi ser, ya que soy todo vuestro, oh Madre de bondad. Guardadme y defendedme como hijo y posesión vuestra. Amén. El Señor esté con ustedes, y la bendición de Dios todo bondadoso, Padre, Hijo y Espíritu Santo, descienda sobre ustedes y permanezca siempre. Hermanos y hermanas, pueden ir a vivir la paz. Un feliz día en el Señor.

aventura y reconocer cada riesgo y apuesta como una oportunidad de crecer mucho más en mi camino de fe y de entrega a Dios. Amén. Como una oportunidad de crecer mucho más en mi camino de fe y de entrega.

imitación y le acarreó el desastre. El oráculo contra el rey de Tiro ha sido una confesión. Dios derriba del trono a los poderosos. El poder crea presunción y la soberbia engendra el desprecio de Dios. Pero Dios es más grande. Él da la muerte y la vida y después.

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0: y 26.
1: Las 8:26 minutos, Cordial Estéreo 101.1 FM, la frecuencia para todos los gustos. Muy buenos días, bienvenidos a disfrutar de esta mañana de martes 18 de agosto del año 2026. A todos ustedes un abrazo grande, enorme. Que hayan tenido un fin de semana muy bendecido. Que hayan logrado descansar, que hayan logrado desatrasarse de muchas cositas pendientes. A todos ustedes los saluda Lina María Arroyabecer, tomando el control musical. Programación de Cordial Estéreo 101.1 FM y bajo la dirección de el padre Elkin Castañeda López. La invitación bien especial para que se sigan conectando con nosotros a través del 313-649-6772. Déjenos un mensajito, déjenos su notica de voz. Y comparta con nosotros de esta maravillosa programación en la mañana de hoy, música crossover. Y a partir de esta semana comienzan entonces nuestros programas institucionales y comunitarios. Iniciamos entonces el día de hoy, como todos los martes, el programa de Viviendo Sobrios de la Comunidad de Alcohólicos Anónimos del municipio de Santa Bárbara. Y así durante la semana empiezan todos los programas que hemos venido teniendo durante el año y que han sido muy productivos y a

parte técnica del sonido, que nos está ayudando y alimentando esta parte para que lleguemos a todos ustedes de la mejor manera. Pues está en otras, mejor dicho, no está en Antioquia, con eso les digo todo. Entonces hay que seguir teniendo paciencia. Ya hoy que estoy acá nuevamente voy a mirar cómo puedo mejorar por mi parte un poquito más el sonido del templo, mientras entonces el ingeniero llega a acabarnos de organizar esa parte. Pero tengan paciencia, no todo está perdido, como les digo yo. Miren, siempre, siempre tengamos ese día el terremoto, ¿cierto? Digámoslo presente. ¿En qué pensamos? ¿En quién pensamos? ¿En qué nos preocupamos? No es que queramos o esté pretendiendo que todo se deje así tirado a la deriva o relajada, no. Sino que vámonos un poquito pues como a pensar en eso. Sé que han habido pues muchas, no quejas, sino sugerencias con respecto a eso, pero es que hay veces que son cosas que se nos salen de verdad de las manos. Hay muchas cosas que humanamente en el momento no podemos hacer, pero lo vamos a hacer y que tienen solución afortunadamente. Pensemos también en las personas que están viviendo una situación de verdad crítica y difícil. Y bueno, ahí sea, así sea pasitico, la pueden escuchar. Voy a tratar hoy de mejorar un poquito ese tema del sonido, lo que pueda, entre mis manos y lo que sé, para que ustedes estén pues un poquito más satisfechos. Entonces, con este mensaje, los saludo a todos y cada uno de ustedes. Llegan a los diablitos cuando casi te olvidaba.

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1: Ocho de la mañana, 38 minutos. Llega Humberto Tosi, esta buena canción romántica, tú.

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9 de la mañana, 2 minutos. Seguimos avanzando en esa mañana bonita, fresquecita. ¿Vio? Ayer, todo el día, toda la noche. Pero bueno, esta agüita también es chévere, buena para nuestros cultivos, para el campo. Esperemos eso sí que no se propague mucho, porque en Pereira, lastimosamente, que fue tan golpeada por el terremoto, pues ya se están presentando inundaciones. Y era de esperarse. Y porque me imagino todas las tuberías reventadas, tuberías principales, de barrios, de casas, apartamentos, edificios. Está complicadita la cosa. Entonces esperemos que esas lluvias no se prolonguen tanto así, porque hay que pensar en el otro. Nosotros estamos bien, los demás, pero a veces somos tan egoístas. Pero bueno, bendito sea Dios, lo que usted y yo podamos hacer con lo que tenemos, sobre todo con el corazón y la buena voluntad y disposición. Les cuento, muchachos, que se hicieron colectas. Estos muchachos de acá de Santa Bárbara, la mayoría de los jóvenes son unos berracos. Yo no sé por qué dicen que son pandilleros, que forman parte de grupos al margen de la ley, que son, mejor dicho, de lo peor. Pero estos muchachos se pusieron la 10, como dicen por ahí. Por las calles de Santa Bárbara hicieron un recorrido hermoso, maravilloso. Muchas gracias a las personas que donaron. También la tarea que hizo Byron de Café y Lacha con sus muchachos también. Ellos todos son líderes. Son líderes comunitarios, son líderes culturales. Son líderes políticos también, porque también hizo parte el Consejo Municipal de Juventudes. Y hoy se fueron con el cargamento, se fueron 12 jóvenes de acá a entregar directamente las ayudas a Chocó. E hicieron un trabajo muy organizado, no entregaron así como por entregar, no. Vea, sectorizaron, hicieron una tarea impecable. Eso es uno ser inteligente. Se conectaron con profesores que trabajan acá y que tienen familias allá, profesores de acá que trabajan en la cercanía o en la periferia de Chocó, de Quibdó. Vimos con familias que tienen personas albergadas ahí, adultos mayores, también mascotas. Dimos con caseríos que están ahí ya casi, digamos, de esos que se ya casi llegando pues a la selva, que tienen poco acceso, que les tienen que llegar las ayudas en chalupa. Eso es bonito porque ahí están los muchachos marcando muchísimo la diferencia, demostrando que ellos no son malos seres humanos y sobre todo demostrando que a pesar de las dificultades, los problemas y todo lo que estamos viendo en redes con temas políticos, eso no nos compete a nosotros, ¿cierto? Que cada quien se arregle como pueda en esos temas y nosotros... Pueblo salva al pueblo. Y nosotros nos ponemos la camiseta. Entonces, ahorita yo creo que voy a tener comunicación con ellos. Y digo nosotros porque la emisora también se sumó a esa obra. No hicimos bulla, no dimos pantalla, no tomamos fotos, no, ¿para qué? Pero la emisora, les quiero contar que también hizo parte de esta estrategia. Me encargué de buscar amigos, personas solidarias y también desde la emisora pusimos nuestro granito de arena. Es nuestro deber, ¿cierto? Nuestro deber social, nuestro deber también como emisora comunitaria. Entonces se fueron los muchachos muy contentos. Que el buen Dios nos los proteja de todo mal y peligro, que puedan llegar bien allá, entregar las ayudas y devolverse con paz, tranquilidad, armonía y seguir haciendo lo propio por nuestro territorio.
Así que para Byron y toda la gallada también, para Daniela Seferino, también para David, nuestro concejal, para el Consejo Municipal de Juventudes, para quien cariñosamente le decimos Gago, un abrazo bien especial a todos los profes y a toda la gente que se convocó y que aportó. No podemos dar de eso que nos sobra, quedar de los que nos hace falta. Y no estoy hablando de dinero, no estoy hablando de cosas materiales. Muchas personas no tenían para aportar, pero se fueron allá a ayudar a empacar las cositas, a hacer el listado, a ir a hacer los mandados, a ayudar a cargar el carro, ¿cierto? Por ejemplo, los muchachos andaban pelados, sin plata, y ellos también necesitan comer, hidratarse, porque es un viaje en Chiva y muy largo, bastante cansón. Entonces se les consiguió el patrocinio también para que pudieran comer por ahí en el camino, su almuercito, toda la cosa. Ah, yo me siento muy orgullosa de estos muchachos, hombre. Oiga, dejemos de estar juzgando por la pinta, por cómo nos vestimos, por cómo nos vemos, por cómo nos motilamos. Ya basta de eso. Hay que mirar lo que hay en el corazón de todos y cada uno de nosotros, en el suyo, en el de los jóvenes, el de los niños. Mejor dicho, si todos se nos van un instante, ¿qué pasa pues? Me reportan la sintonía desde Zabaletas. Desde Zabaletas, un abrazo bien especial. También la gente que nos escucha acá en el sector El Llano, un saludo muy especial para Elsie en el Guayabo, para Marlene y para Mariela. Gracias por estar en sintonía de Cordial Estéreo 101.1 FM. Síganme escribiendo cómo nos están escuchando. Yo sé que el tema de, ya les repito, de la misa no está saliendo bien. No es porque queramos o que le estemos haciendo intencionalmente, no. Sino porque es un sistema diferente que se maneja al de acá de la emisora, para que entiendan. Yo creo que el sábado yo les expliqué y les conté muchísimas cositas y yo creo que quedaron claras. Sin embargo, seguimos haciendo todo lo humanamente posible para que esto mejore. Como les digo, ya estoy yo acá y puedo monitorear mejor, y yo creo que puedo meterle una ayudita y una manito mientras el técnico, el ingeniero, llega a organizarnos esta parte del sonido. Mientras tanto, sigamos sonando música, sigamos compartiendo. ¿Usted dónde nos escucha?

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avanzamos en esta mañana fresquecita, qué rico. 9:28 minutos en Cordial Estéreo 101.1 FM. 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

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Gracias, porque así apoyas también tú, Sonia, a la emisora Cordial Estéreo. 9:33 en Cordial 101.1 FM, la frecuencia para todos los gustos.

Oiga, súbale al ánimo. Yo sé que son momentos difíciles, de tristeza, de dolor, de incertidumbre, y todo no volvió a ser igual. Vivimos alarmados, con el corazón acelerado, muchos preocupados. Pero no podemos dejar de vivir la vida de la mejor manera. Y cuando hablo de vivir la vida, no hablo de que de la pachanga, que esto, que de la bulla, no sé qué. Eso está bien. El que va a seguir viajando, el que va a seguir saliendo a bailar, normal. Es que hay que seguir con la vida normal. Eso sí, siendo muy empáticos. Mérmele a una cervecita, a una mediecita de aguardiente, a un almuercito por ahí en la calle y haga su donación. Acá las vamos a seguir recibiendo en cordial estéreo, porque me acaban de escribir, aunque los muchachos ya iban con el cargamento, estas ayudas siguen, porque como dijo el obispo, estamos todos muy activos donando, y dentro de un mes, dentro de dos meses, ¿qué? Y más adelante, ¿qué? Y sabemos que todos los días surge una necesidad para cualquier familia, para cualquier persona, independientemente que haya sido afectada por el terremoto, los incendios. Entonces queremos seguir teniendo como ese centro de acopio acá, esas ayudas. Ustedes saben, gracias por la confianza. Quiero decirles gracias por la confianza que depositan en mí, que depositan en la emisora cuando dan sus ayudas, que no son en dinero, que yo no les recibo dinero, sino en especie, y saben que van a llegar a buenas manos. Entonces vamos a seguir recogiendo las ayudas acá en Cordial Estéreo. Lo que usted tenga, lo que usted tenga sirve. Saben que la emisora hace mucha labor social, no solo ahora con el desastre. Ustedes saben que en la emisora entregamos a veces pañales, cremitas anti-escarada, digamos, para las personas mayores que están en situación de cama, también temas de medicamentos, también cosas a veces para los niños, para los jóvenes, para los centros culturales, deportivos. ¡Me encanta! Yo creo que esto es de lo que más me gusta hacer radio, poder hacer labor social con y de la mano de ustedes, porque no es algo mío, es algo que hacemos entre todos. ¿Qué la invitación? Para cuando tengan la formita, les agradezco. 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Un saludo bien especial para Yoladis Bermúdez. Gracias por estar en sintonía de Cordial Estéreo 101.1 FM. Ahí te coloqué tus tormentos. Y un saludo bien especial para Marina Vargas. Un abrazo bien grande para ti, Marina. Sabes que te queremos muchísimo. Ah, ¿por qué nos fue tan lejos, pues? Ah, se sabe que por acá se le aprecia muchísimo. Y por acá tiene un pedacito de familia. ¿Listo?

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Qué rico suena Cordial Estéreo en el suroeste antioqueño, oriente antioqueño, norte del departamento de Caldas, los que nos siguen también a través de internet. 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Recuerden, a las 11 llegan los muchachos de Viviendo Sobrios. Ya hasta se me olvidó, 11 y media. Y a las 12, para la gente que ha estado pendiente, preocupados con el tema de las misas, vamos a emitir la misa de 12 para hacer una prueba de sonido. A ver qué podemos ir haciendo desde acá mientras nuestro ingeniero de sonido llega. Entonces, a las 12 vamos a transmitir la misa. Y a la 1 de la tarde, entonces, yo vengo con este especial que tengo todos los días en el espacio romántico Duelo de Corazones.

te quiero con los chiches del vallenato. 10 de la mañana, 53 minutos en Cordial Estéreo 101.1 FM. La frecuencia para todos los gustos y mucha atención. 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Seguimos avanzando en la mañana, seguimos en el recorrido musical que tiene Cordial Estéreo 101.1 FM. Recuerden, a las 12 del día vamos a transmitir la Eucaristía porque vamos a hacer un monitoreo. Vamos a hacer un monitoreo a ver cómo nos va por acá.

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¿Y si mañana fueras tú? Perder algo importante, un celular, una billetera o hasta las llaves de casa, generan una angustia que nadie quiere sentir. Lo que para unos es un negocio o una oportunidad de sacar provecho, para otros es el esfuerzo de meses de trabajo o información invaluable. La honestidad no debería tener una etiqueta de precio. Devolver lo que no es nuestro sin esperar nada a cambio nos hace mejores como sociedad. Recuerda. El mundo da muchas vueltas. Hoy ayudas a alguien a recuperar su tranquilidad y mañana, cuando tú lo necesites, el universo te lo devolverá. Hagamos que la empatía sea la tendencia, no el provecho. 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
1: Bueno, ya tenemos las 11 de la mañana, 4 minutos en Cordial Estéreo 101.1 FM. Estrenando programa. Pues es como estrenar programa después de casi un mes que estuvimos por fuera. Y acá voy a estrenar a los muchachos en la nueva cabina que ellos tienen. Estamos un poquito separados, pero así dejamos la peleadera, ¿cierto? Entonces, vamos a mirar cómo nos va. A todos los oyentes, primero que todo, una cordial bienvenida nuevamente a Viviendo Sobrios. A los muchachos, gracias por el compromiso. Auguito y al amarrao. Un saludo bien especial, muchachos, acá desde la otra cabina. Por acá seguimos entonces invitándolos a todos ustedes para que reporten también la sintonía en el 313-649-6772 y nos digan dónde nos están escuchando. Tenemos un programa muy maravilloso, muy educativo, que nos edifica también. Y bueno, ¿y quiénes no? Los expertos están acá para hablarnos de este tema. Estamos en Viviendo Sobrios a través de Cordial Estéreo 101.1 FM, de la comunidad de Alcohólicos Anónimos del municipio de Santa Bárbara. Muchachos, ¿cómo están? Bueno, pero entonces, primero que todo, me prenden los micrófonos. Eso, me prenden los micrófonos. Y ya lo prendió usted también. ¿Estamos así? ¿Listos?
2: Aquí también.
1: Yo también, a ver.
2: Mío también, sí.
1: Sí, no parece que se... A ver, me van a hacer parar estos muchachos. Espérenme un momentico, a ver. Ay, Dios mío.

0: Vamos a ver si ya.
1: Hola, Lina.
0: Ahora sí me escucho.
2: Hola, Lina, ¿cómo estás?
0: Ah, bien. Es que el que sabe.
2: Sabe.
0: Muchachos, ¿cómo están?
2: Lina, hola, lo más de bien. ¿Y tú, cómo te ha ido?
0: Bien, gracias a Dios, acá, en esta nave espacial.
1: Qué bueno, Lina, qué bueno. Y a la amable audiencia también, muy buenos días. Hoy vamos a tratar un programa especial de Alcohólicos Anónimos, donde vamos a hablar sobre la autocompasión. Es una palabra que de pronto puede tener dos formas de entenderlo. Entonces, qué bueno que presten atención, porque nosotros vamos a tratar la autocompasión vista desde el lado de Alcohólicos Anónimos y cómo nos afecta.
0: Claro que sí, muchachos. En este orden de ideas, miremos a ver, pónganos en contexto, qué es la autocompasión y cómo puede afectar nuestra recuperación de la enfermedad del alcoholismo.
1: Listo, Lina. Si lo vamos a ver en un diccionario, cuando hablan de la autocompasión, es la capacidad de tratarnos con amabilidad, comprensión y calidez cuando sufrimos o fallamos.
2: Pero hay otra forma también de mirar la autocompasión. Es la lástima de sí mismo por lo que se padece, por las tragedias que uno vive y no encontrar salida. Por eso se puede interpretar de diferentes maneras.
1: Cuando la persona tiene la enfermedad del alcoholismo, la segunda parte que habló Jorge, nosotros nos pegamos de esa segunda, no de la primera. Nos pegamos de pobrecito de mí, porque me sucedió a mí esto, ¿cierto? Entonces nosotros, los alcohólicos...
2: Porque a mí me pasa esta enfermedad,
1: sí,
2: y a otros no.
1: Esa es la vuelta, ¿sí? Entonces, en esa proporción, en esa medida, podemos hablar sobre que nos afecta en la medida en que empezamos a justificar nuestros errores, nuestras deficiencias, inclusive nuestras alegrías. ¿Quién creyera, Jorge, que nuestras alegrías nos pueden afectar?
2: Sí, vea, estamos en un proceso. Yo cuando inicié el proceso de recuperación, también cuando se cambia la mentalidad de la enfermedad del alcoholismo por una mentalidad ya limpia o ya un estado de recuperación, empiezan a llegar muchos estados de alegría. Pero ¿qué sucede? Muchas veces por el mismo pasado que uno trae, van quedando cosas ahí que quedan pendientes con una familia, en una comunidad, y a veces se las tocan a uno y eso genera, esa misma alegría genera dolor, genera tristeza. Entonces, es un tema que es muy amplio, es un tema donde vamos a identificar por qué esos estados, porque yo a veces estando bien y me siento un pobrecito de mí, ¿por qué me bajo tanto? Porque eso es bajarse uno en la parte emocional.
1: Vea, ¿qué pasa cuando, es una palabra muy que se escucha muy poco, cuando hablamos de la tristeza nostálgica? En nosotros nos sucede mucho cuando empezamos un proceso de alcoholismo, de recuperación, de no beber, ¿cierto?, de estar abstemios. Recordamos y añoramos ese 24, ese 31 de diciembre. ¿Qué va a ser de nosotros, pobrecito de mí, que no va a poder tomar porque yo tengo una enfermedad, ¿cierto? Cuando hay un paseo, cuando hay un cumpleaños, en fin, tantas cosas alegres que pueden ocurrir dentro de la comunidad o dentro de la vida de cada uno de ustedes. Y ahí es donde empieza la tristeza nostálgica. El pobrecito de mí, ¿qué pasa conmigo, ¿cierto? Desafortunadamente nosotros venimos a reconocer esto dentro del programa de Alcohólicos Anónimos. Hoy en día disfrutamos de cada momento, de ese 31, de ese 24 de diciembre, de todas las actividades que se hagan, sea una fiesta, un paseo, sin licor, lo disfrutamos y no peleamos con eso.
2: Vea, el estado de conciencia que un alcohólico tiene antes de conocer el proceso de recuperación es muy justificable. Los comportamientos que yo tenía cuando bebía los justificaba cada vez que despertaba en un guayao. Pero cuando ya empiezo el proceso me doy cuenta que yo estaba equivocado. O sea, yo acepto mi enfermedad, acepto mis padecimientos que me ha ocasionado la misma enfermedad. Pero empiezan los interrogantes. Hugo hablaba de algo muy interesante. Y es uno de los que a mí más me atacó. Entonces, ¿qué va a hacer también los fines de semana? Si yo era un hombre que bebía constantemente los fines de semana. Es ahí donde empieza esa autocomiseración o esa autocompasión de uno, porque empieza por fuera a decirle a la gente a uno: usted se embobó, usted no necesita ir a un programa de recuperación, usted, o es que a usted le pega a la señora, o es que a usted ya no lo van a salir. Entonces todo eso lo va llevando a uno.
1: O también dicen que yo soy capaz.
2: Ajá. Entonces todo eso me fue llevando a mí, me fue arrumando, digámoslo así, me fue arrumando contra las paredes. Entonces yo decía, bueno, ¿qué hago aquí? ¿Bebo o no bebo? ¿Por qué razón? Porque es que yo vengo con unos sentimientos muy heridos, con muchos daños que viví. Entonces, cuando alguien afuera me trata de presionar, pues simplemente yo aquí aprendí que era para que volviera a beber, no era para más, ¿cierto? Pero ¿qué sucede con eso? Cuando yo hago una tarea, cuando yo ya entiendo la problemática que tengo, el padecimiento con el que vivo, entonces empiezo el proceso a aceptar eso. Cuando acepto eso, entonces yo ya empiezo a ignorar para poderme liberar de esa autocomiseración o de ese autopadecimiento con mi pasado. Entonces, qué bueno que si alguno vive eso, sufre esa situación, se dé cuenta de que es simplemente un síntoma más que tengo como enfermo de alcoholismo. Yo lo viví, es más, a veces las alegrías exageradas me tratan de llevar a ese estado.
0: Bueno, muchachones, no se me pierdan ahí del micrófono, no lo pierdan de vista, que ahí se les puso muy bien. Vamos a continuar entonces en este programa importante que se llama Viviendo Sobrios, la autocompasión. Porque el pensamiento pobre de mí, nos acaba de decir Jorge, ay, no más, pues qué pesar de mí, es que yo intento y yo digo, es que yo voy a ser capaz de tomarme nomás una cervecita y ya, hasta ahí. Y al otro día voy a hacerles una pregunta a muchos de ustedes, ¿por qué se levantan como enojados? O sea, ¿por qué se levantan como enojados? O sea, yo no sé cómo expresarlo. Que entonces la familia se trasnocha, les manda para el taxi para que los recojan ahí a mitad de camino, una cantidad de cosas, y enseguida al otro día ustedes se enojan y le pagan a uno con una mala cara. ¿Por qué?
1: Lina, qué buena pregunta. Es que empezamos porque la persona que está sufriendo la enfermedad del alcoholismo, como al no reconocer, porque no ha podido reconocer que tiene ese problema, ahí es donde empieza a justificarse lo que hablamos ahora, a justificarse. Esa persona cree que va a salir sola. Entonces, como tiene la enfermedad, uno es como con gusanos en el cuerpo cuando deja de beber. Eso, yo sé que hay muchas personas allí escuchándonos, en esos guayaos, que no le gusta que la mamá le hable, la esposa le hable, porque uno contesta maluco. Después, ¿cómo es que se dice por ahí? De gordo hinchado. Tras de gordo hinchado. Porque uno trata de repeler ese daño que hizo el día anterior con agravios a esa persona, que lo que está tratando de hacer esa persona es ayudarnos, tratando de aliviar un poquito, a sopesar esa situación. Muchas veces no es así, muchas veces es cantaleta, cantaleta y cantaleta. Y eso agrava más el problema, porque uno ya también va a contestar feo, porque uno ya, ¿cierto? Porque uno se siente, a pesar de que uno sabe que la embarró el día anterior, el orgullo no deja ver más allá del orgullo. Yo no puedo dar el brazo a torcer.
0: Como decían los dibujitos animados, no nos dejan ver más allá de lo evidente.
2: Mira, esa pregunta es muy bacana, te voy a decir, porque mira, casi todos los alcohólicos padecemos eso. Y yo he llegado a plantearme muchas veces esa parte, porque yo hace muchas 24 horas no bebo y tengo días que estoy bien con la familia, al otro día soy de mal genio con ellos. No solamente es cuando estaba consumiendo alcohol. Yo tengo una enfermedad que es perversa porque es del alma, ¿cierto? A mí me hizo mucho daño en todas las emociones. Entonces, lastimosamente, cuando la mamá o la hermana o cualquier persona lo manda a recoger a uno, le hacen el favor. Primero, porque les da miedo a que de pronto le pase a uno algo en la calle. Segundo, porque estamos hablando de la autocompasión, les da lástima de uno saber que está en ese estado, ¿cierto? Entonces, ¿con qué lo recibe uno al día siguiente esa familia? Con un disgusto, con una mala cara, de pronto con un mal comentario. Y esa es la forma como yo me defiendo, o sea, es la forma como yo trato de validar lo que está mal hecho, porque eso es algo mal hecho. Trato de validar mi comportamiento siendo indiferente o siendo agresivo, inclusive con los mismos seres queridos. Entonces, es un estado donde la persona siempre trata de defenderse justificando sus comportamientos. ¿Por qué Hugo lo dijo? Porque no hay una derrota, porque es muy difícil que una persona acepte que está padeciendo con el alcohol. Entonces siempre tiene la razón a la mano. Es que yo lo dejo cuando yo quiera. Es que yo soy capaz de hacer las cosas a mi manera sin necesidad que usted mande un taxi para yo venirme. ¿Para qué mando? Es más, yo le decía a mi mamá, ¿para qué mando un carro por mí? Es que yo no estaba mandando, no le estaba diciendo que mandaron por mí. A una de sus esposas, yo una vez temporada estaba en el centro bebiendo y me emborraché mucho y ya había terminado el transporte, era hasta la una de la mañana nomás y ya supo dónde estaba. Y mandó otra un vecino para que me recogiera y lo que primero me hizo en la casa fue echarme cantaleta. Y al otro día me lo dijo ya en San Luis y yo le dije, que yo le dije a usted que mandara por mí. Es que yo no le dije a usted que mandara por mí. Yo a usted no la mandé en ningún momento. Entonces, es como la forma de la, del enfermo alcohólico trata de defenderse. Porque lo más triste que de mi enfermedad es eso, que aún viendo que me está matando, aún viendo el daño que estoy ocasionando, yo trato de justificar. Y entonces cuando yo justifico me defiendo. Entonces entra esa parte del tema de hoy. Esa autocomiseración, pobrecito de mí, ya está mi mamá, tiene que hacer las cosas por mí, ya está una esposa, tiene que hacer las cosas por mí, ya está el empleador, tiene que hacer las cosas por mí. Entonces yo empiezo a validar todo eso, a hacer conciencia de eso, que es una conciencia entre otras cosas irreal, porque eso es mentira, pues. Entonces el proceso de la recuperación es el que me va mostrando eso, me va diciendo a dónde estaba yo errado. ¿Y por qué yo muchas veces reacciono ya sin beber de esa manera? A mí me quedaron muchos vacíos. En mi intemperie alcohólica, yo fueron muchas las dificultades que tuve. Me quedaron muchos vacíos. No se extrañen esas esposas, o esas hermanas, o esas hijas o hijos, cuando de pronto el esposo o el papá o alguien de su familia no bebía, el otro día es todo indiferente. Es porque hay muchos vacíos. Hay muchos vacíos porque yo, entre otras cosas, era carente de muchas situaciones. Entonces, es un proceso muy profundo. Es un análisis que hay que sentarse uno con la persona que está padeciendo y tratar de aclarar eso. Para eso nuestra literatura y nuestro proceso. Inicialmente yo dejé de beber, pero empiezo a investigar qué es los estados anímicos míos, por qué varían tanto,
1: claro.
2: Por qué me transformo tanto si ya no bebo. Entonces es muy interesante. Yo sé que Lina lo pregunta porque es muy cuestionante eso. Esa parte es muy cuestionante. Si le estoy ayudando, porque a toda hora va en contra mí. Y eso pasa por lo general. El que más me trate de ayudar es el que más duro le tiro.
1: Y por lo general siempre es la familia la que paga los platos rotos. Pero es importante hablar sobre el pobrecito de mí. Cuando nosotros ya estamos dentro del programa de Alcohólicos Anónimos, también, lo decía Jorge, también nos da esa sensación de pobrecito de mí. ¿Cuándo? Cuando no sale un negocio. Cuando no sale un negocio, uno se tira duro. Se tira duro uno. Cuando, por ejemplo, los hijos no lo quieren aún, pero fue por todo ese daño que hicimos cuando estábamos bebiendo. Y eso pasa mucho hoy en día, que los hijos no quieren a los padres. Cuando hay una enfermedad, Jorge, lo cogen una enfermedad y empieza uno a latigarse con esa enfermedad. Y estando en la recuperación, ¿cierto? En vez de decir, por Dios, hay gente peor que uno, hay gente que está sufriendo, aguantando hambre, yo al menos tengo muchas cosas, pero mira que dentro de la misma recuperación, a mí, por ejemplo, particularmente me pasa, yo tengo una enfermedad ya de base, prácticamente, donde tengo que tomar un medicamento diario, y a veces me coge me bajonea, y después me pongo a pensar, pero ¿cómo así? Yo estoy en un plan de recuperación. Esto antes me debe ayudar. Y eso, el grupo me ha ayudado también a fortalecer eso.
0: Muchachos, hay que tener en cuenta que los recuerdos dolorosos y las dificultades del pasado, no solo a los que sufren enfermedad del alcoholismo, ¿cierto? Y ya saben que acá en este programa, enfocados también en los ludópatas, bueno, en todas estas personas que tienen adicciones, o yo creo que todos tenemos adicciones, creería yo, que todos tenemos adicciones. Al celular, definitivamente.
1: Hoy en día.
0: Hay muchachitos que hoy en día se duermen así, con los ojos abiertos, será que están llenos de lombrices y con el celular en la mano y ni se da cuenta que se durmieron.
1: El mal que le está haciendo los padres a los niños en este momento.
0: Total. Entonces, yo creo que somos adictos al chisme. Hay gente que si no está por debajeando al otro y creándole conflictos y problemas, ese día no tuvo un buen día. Hay gente que es adicta a comprar peleas. Si hoy no peleó, mejor dicho, no tuvo un día tranquilo. Entonces, hay muchas, muchas, muchas adicciones. Muchas adicciones. Vuelvo y digo, acá no somos, en este programa, esto no va enfocado en ninguna religión. cada quien de los muchachos practica su religión, sus creencias, respetamos absolutamente todo. Pero hay adictos, mejor dicho, a que si usted no ha enfocado, digamos, en X o Y religión, digámoslo así, o gusto, mejor dicho, se vuelven es canzones. Que es que por aquí es, por acá esto, que aquello lo otro. Hombre, Diosito nunca va a querer mal para nosotros. Que es que, mejor dicho, ya llegó el acabose. ¿Cierto? Entonces, yo quiero esa reflexión. No solo somos adictos al licor, a las drogas, al juego. Somos adictos a muchas cosas. ¿Qué nos tiene esclavos? Adicto a que el esposo me pegue, a que la mujer me pegue. Adicto a que mi hijo me dé mala vida, y porque es mi hijo entonces me lo aguanto, porque nadie se lo va a aguantar. Ojo pues, este programa tiene que ser, tiene muchachos que extendernos más que hablar sobre una copa, ¿cierto? Entonces, y esa es la tarea. Entonces muchachos, ¿cómo los recuerdos dolorosos y las dificultades del pasado alimentan la autocompasión del alcohólico?
2: Vea, Lina, yo le contesto eso con un ejemplo, vivido. No es un ejemplo de alguien, sino vivido. En mi familia somos 4 hermanos, 3 mujeres y mi persona. Mi padre, cuando faltó, a cada uno nos dejó algo, ¿cierto? Nos dio un porcentaje en algo.
0: Les dio el pedacito.
2: Sí, pero en dinero. Mis 3 hermanas, cuando eso estaba la intemperancia alcohólica activa, o sea, estaba consumiendo. Mis 3 hermanas aprovecharon eso, lo invirtieron, yo me lo parrandié. Entonces, cada que mi mamá, de pronto tenemos la posibilidad de dialogar, ella siempre me dice, eso es para mí es un recuerdo doloroso y tallador y me alimenta la autocompasión. Me dice, mijo, si usted hubiera sido más organizado, si usted no hubiera bebido, si hubiera no hubiera sido la forma como usted era, usted tendría lo que tienen sus hermanas. Entonces, yo retroalimenté mucho tiempo eso. Pobrecito de mí, claro. Ellas tienen apartamento en Medellín y yo no fui capaz de conseguir un apartamento. Ellas tienen un poco de cosas que yo no pude tener. Pero tuve la misma oportunidad, la misma posibilidad, ¿cierto? Entonces, eso cuando yo a veces me sentaba, porque hoy por la gracia de Dios y a través de un programa, porque lo que hace el programa es eso, mejorar mi calidad de vida en todos mis asuntos. Primero la mejora en la cuestión de la bebida, pero después me mejora la vida en mi forma de vivir, en mi forma de actuar y de comportarme. Entonces yo ya con el programa yo empiezo a aceptar, empiezo a darme cuenta que de pronto ese pasado doloroso tiene muchas cosas de cierto, ¿cierto? Yo fui un mal inversionista en ese momento, yo de pronto fui una mala persona, una persona con mala cabeza, como le decimos muchas veces a un hijo o a alguien de la casa. Pero entonces ya hoy no me atormenta eso, o sea, ya no es, fue algo que me sirvió para mejorar, para darme cuenta que a lo mejor no lo debo causar. Ahora, ¿cuál es la enseñanza que me da? Los hijos que vienen míos, con ellos trato de hacer un trabajo, ¿cierto? Para que ellos mañana no padezcan lo que yo padecí en mi estado de autocompasión o de autolástima. Yo siempre me decía, claro, cuando mi mamá me arrumaba con esos temas, yo decía, yo sí soy una porquería, y ya no bebía. Sentía lástima, yo ya sentía esa autocompasión propia. Y hasta que yo me puse a pensar, yo, ¿qué sentido tiene no beber? ¿Qué sentido tiene estar tratando de salir de un proceso del alcoholismo activo y todavía alimentando y justificando eso? Entonces, por lo digo que a nivel personal y con un ejemplo, porque yo lo tuve que vivir, ¿sí? Y por ese estilo pasan muchas cosas en la misma sociedad, cuando uno, con los parceritos que uno bebía. Cada que me los encontraba me atacaban, me decían cosas, me ofendían, me incitaban a beber. Y ellos muchas veces creía yo que tenía la razón. Hoy sé que no la tenían. Hoy sé que la razón la tengo yo, porque el problema soy yo y la solución la necesito soy yo. Eso lo entendí en el proceso. Entonces, es un tema muy bacano por eso. Yo siempre voy a decir, cuando yo reconozco, cuando yo me identifico, cuando yo sé lo que yo padezco, cuando yo sé lo que hice con mi enfermedad, entonces me doy cuenta de que puedo cambiar esa manera de haber vivido.
0: Claro que sí, por acá tenemos una notica de voz de nuestra infaltable oyente, Emilce. Claro, por supuesto, ella nos motiva también a los demás oyentes para que reporten su sintonía. Vamos a escuchar entonces, Emilce, qué nos quiere compartir a esa hora de la mañana.
3: Lina, muy buenos días, habla mi Sergio de Provincial. ¿Será que tú me regalas?
0: Ah, está pidiendo una canción, pero esta es la nota de voz, esta es la nota de voz.
3: Muy buenos días, Lina, para ti, para Hugo, para Jorge. Qué rico que siga tu programa, muy interesante. muy, muy bueno. Adelante con él. Gracias, gracias por pasar ese programa tan bello. Dios les bendiga, feliz día.
0: Dice Milce que gracias, que muy importante el programa, que gracias por pasar y hacer este programa tan bello. Recuerden que Milce es de Palmichal. ¿Listo? Bueno, oiga, muchachos, continuamos entonces y dice por acá, ¿qué acciones concretas podemos practicar en nuestra vida diaria para reemplazar la autocompasión por gratitud, esperanza y sobriedad? Y trayendo a colación lo que dije yo ahorita de la cantidad de vicios que tenemos, apegos, cadenas, ¿cómo lo podemos implementar también para nuestra vida diaria?
1: Claro, Lina. Lina, primero debemos despojarnos, pues, empezar a despojarnos.
0: Pero no de nuestras vestiduras.
1: De todas esas dificultades, a ver, de todos esos dolores que sufrimos en la independencia alcohólica, cuando bebíamos. Nosotros hablamos de unos escombros del pasado, cuando hablamos nosotros de esas heridas y de esas cosas que no nos dejan crecer. ¿Cuántos de nosotros que le tocó vivir la vida sin papá y sin mamá, y que sufrió humillaciones y que sufrió lo que usted quiera? Y esa persona tuvo que salir adelante con esa situación. Hay otra que nos comenta que su padre la violó de niña. Dígame, un dolor de esos para uno recuperarse. Cierto, es doloroso uno poder decir que después de haber pasado por una situación de esas, uno pueda decir que hoy se encuentre bien, es muy difícil. Y mire que mediante el programa de recuperación se ha podido subsanar eso. Por eso, el paso nadie lo da por mí, nadie. Yo tengo que dar ese primer paso. Recuerden, si nadie está autorizado a decirle a otra persona que es alcohólico. Yo tengo que dar ese primer paso. Si no lo doy, nada hago, porque yo tengo que resolver eso, es yo. Cuando yo resuelvo esa situación, empieza a caminar el programa para mí.
2: Lina, la segunda parte de lo que acabas de hablar, yo le voy a hacer un bosqueo cortico, pero muy sustancioso. ¿Cómo aplico esta clase de programa para todas esas adiciones? Listo, ya. Lo primero que se conoce en el proceso es la aceptación. O sea, si la persona acepta que es adicta a las máquinas, que es adicta a la comida, que es adicta al alcohol, que es adicta a la droga, lo primero que tiene que reconocer es eso. Aceptar que esa es una problemática que tiene, que ya no es un medio de diversión, que por ejemplo el que come demasiado, que no, que eso es normal, eso ya sabemos que no es normal.
1: Gula.
2: Eso es gula. El que es dudópata, eso no es normal que coja eso y se lo meta a una máquina. Eso nunca va a ser normal, ¿cierto? Nosotros los que estamos o pertenecemos a la comunidad, ¿qué normal va a ser empezar a beber un día y no ser capaz de parar 3 o 4 días? Un drogadicto, ¿cómo va a ser normal un drogadicto ir hasta llevárselo de las cositas de la casa para consumir? O sea que ahí es que empieza la primera parte del trabajo, es una aceptación, es una derrota en pleno de que tengo un padecimiento con eso. Es lo primero que yo tengo que identificar.

0: principios. Hay 12 pasos para la recuperación. Hay 12 tradiciones para la unidad. Y hay 12 conceptos para el servicio. Hoy nosotros estamos viviendo los conceptos del servicio mundial. Tratamos de expandir este mensaje a través de esta maravillosa emisora, ¿cierto? Entonces, el primer paso me dice que soy impotente. O sea, la admisión. El segundo paso me dice que le toque pedir ayuda a un poder superior, como cada cual lo entienda. No importa la clase de Dios que tenga, pero que tiene que buscar un poder. El tercero me dice que yo toque entregarle mi voluntad y mi vida. O sea, es un camello. Eso no es así tampoco que con nosotros lo contamos aquí muy espontáneo, porque ya lo hemos hecho. Pero para un inicial es complicado. Y después me mandan al cuarto que haga un inventario, o sea, que empiece a escribir mi vida. ¿En qué momento se me desborda a mí esas ediciones? ¿Cuándo dejo de ser un consumidor normal? Es que no es lo mismo yo ir y jugarme media horita de billar, a meterme toda la semana a jugar billar desde las 2 de la tarde hasta las 8 de la noche, o el que se mete a jugar máquinas, o el que se pone a beber, ¿cierto? Entonces empiezo a escribir y me doy cuenta qué pasa. Después me invitan, en el quinto paso, a que yo haga un trabajo con otro, a que yo le cuente a otro lo que me pasa, por qué me comporto así, cuáles son los actos que he cometido a través de eso, cuántas platas me he gastado que no son mías, cuántas veces he dejado a la familia aguantando necesidades, cuántas veces me he comido una carne gorda. A mí me hace daño la carne gorda y me fascina, y sé que no la puedo comer, la ira, ¿cierto? Entonces todo eso son impedimentos para yo hacer un proceso. Ese es el sexto. En el sexto me dice que yo tengo que tener humildad, un poquito de humildad, para poder que ese poder, como se lo pedí desde del segundo paso, haga el trabajo, me libere de esos defectos, haga un trabajo con eso. Y viene lo más importante, linda, y es que mientras que yo no haga una lista de los daños que ocasiono cuando soy ludópata, alcohólico, drogadicto, cualquier tipo de adicción, es muy difícil que yo sea capaz de mejorar, porque ese es el paso de las relaciones interpersonales. Yo consumo, pero los demás sufren. Yo como, pero los demás se enferman. Yo fumo marihuana, pero los demás son los perjudicados, ¿cierto? Entonces hay una parte donde tengo que empezar a hacer unas listas. Empiezo a reparar, empiezo a hacer inventario inmediato. Y hay una muy linda, Melina, y es que empiezo a hacer un inventario diario. O sea, yo diario empiezo a inventariar lo que me sucede, de que me levanto hasta que vuelvo y me acuesto. Y luego, esa partidita a mí no me gustó mucho, pero que sé que es fundamental y que hoy la adoro, es la oración y la meditación. Orar y meditar en todos los asuntos de mi vida y en todos los días de mi vida. Entonces, hay 12 pasos, y por eso para cualquier tipo de adicción, que sea, es más, los grupos de ludópata, los grupos de narcóticos anónimos, tienen los 12 pasos de alcohólicos anónimos acoplados a su proceso. Entonces, hay que hacer un trabajo. Primero aceptar, reconocer que se padece, que se hace daño y que se sufre, pero hay que entrar en acción, ¿cierto? Entonces, ¿qué es la acción? Empezar a investigar, buscar personas que tengan el padecimiento. Por ejemplo, en el caso de nosotros, ¿nos reunimos quiénes? Alcohólicos. Los que tienen ludópatas tienen sus grupos también para reunirse y cuentan sus experiencias. ¿Cómo han logrado ellos dejar de comer tanto? ¿Cómo han logrado mermar esa situación? Los de la NA se reúnen a compartir cómo han logrado por el día de hoy no consumirse un bareto o un tipo de adicción cualquiera, ¿cierto? Una pepa. Entonces, si hay un trabajo que se puede hacer, pero hay que buscar la ayuda, hay que pegarse uno de los grupos donde le pueden ayudar. Esa es la invitación, que busquen nuestros grupos. Nosotros no somos profesionales, pero tenemos la forma de ayudarle a muchas personas a que se direccionen a estos sitios, a que busquen la ayuda. Alcohólico Anónimo, de pronto le van a decir, no, es que si usted no es de alcohol, usted no tiene un alcohólico, probablemente este no es su sitio.
1: Es un puente.
0: Pero también le podemos decir.
1: Es un puente.
0: Venga, nosotros no tenemos la facultad para eso, pero sí les podemos decir en qué sitio, en qué parte se pueden ir a reunirse para que les ayuden a través de nuestros principios.
2: Bueno, muchachos, ya vamos llegando a la parte final, y lo que tú decías, Jorge, es muy cierto. Es como en nuestra cotidianidad, definitivamente, es muy difícil. A ver, yo les cuento, y en nuestra cotidianidad, ¿cómo debemos hacer ese barrido, ese inventario? Que sí, que no, que desechamos. Ahorita nada más me pasaba con el padre, porque él me preguntaba por un nuevo aparato que tenemos acá, que ahorita les voy a mostrar, un juguetico que tenemos acá, y lo teníamos por allá en una caja donde teníamos una cantidad de cosas que ya habían estado dadas de baja en la contabilidad. Quiere decir que ya son obsoletas, que ya no cumplen el objetivo y que no hacen parte de las cosas de la emisora, ¿cierto? Entonces, uno las deja ya, porque de todas maneras, mientras uno esté aquí, hay que guardar hasta

0: hasta lo que sea, porque después, ay, se perdieron, se las llevaron, se las robaron, en fin. Entonces, se supone.
1: ¿Y quién fue?
0: Eso, un talibán. Oiga, vea. Y se supone que lo que está ya guardado, que ya está sellado, que ya está dado de baja, pues uno, ¿para qué le va a meter la mano a eso o a buscarlo? ¿Será qué? Y en este tejemaneje de la emisora, que la remodelación, movimos todo, sacamos todo, botamos cosas y una cosa y la otra, encontramos este juguetico. Y resulta que ese juguetico estaba melo. ¿Y saben cuánto estaba evaluado? En 4.500.000 pesos. Y nos estaba haciendo falta. Entonces, a eso voy. Esas son experiencias de la vida, que son cosas materiales, que eso se puede conseguir, ¿cierto? Pero si lo llevamos a la vida, ¿qué cosas de nosotros, de nuestras actitudes, reacciones, pensamientos, palabras, debemos dejar ya allá en el olvido? Pero ¿qué cosas que
2: podemos rescatar?
0: Podemos rescatar, que echamos a la basura y dijimos, yo creo que yo sí soy capaz con esto, voy a volverlo a traer a mi vida y trato de darle una forma diferente. Eso mismo nos pasó. Y el propósito, vuelvo y les digo, yo que soy obesa, y ustedes saben, muchachos, el tema y la batalla que yo tengo con esta obesidad, es uno mentalizarse. Yo hoy me paraba, ayer no me paré de la cama, me dolía absolutamente todo y no estaba enferma, pero sentía una desazón, una tristeza. Yo le decía a mi pareja, hombre, me siento cansada, siento que no quiero estar sino en la cama. Vea, ese

Me dolía absolutamente todo y no estaba enferma, pero sentía una desazón, una tristeza. Yo le decía a mi pareja, hombre, me siento cansada, siento que no quiero estar sino en la cama. Vea, ese

0: sino en la cama. Vea, es el poderoso sobre todos los poderosos. Dios me debe dar hoy a mí la fuerza de voluntad para montarme en esa caminadora que harta plata me valió y está como nueva y allá la tengo colgando las toallas. Me debo montar en la bicicleta hoy, en la trotadora. Y hoy Dios me debe dar la fuerza de voluntad para conectarme al CPAP, o sea, al aparato, al respirador que yo me tengo que colocar en las noches por el tema de la obesidad, están las vías respiratorias obstruidas. Entonces, hay que darle a la cabeza. No nos pueden ganar las cosas negativas, las cosas que saben que nos hacen daño, y uno mismo hace ese valor, esas ganas, porque nadie lo va a hacer por usted. Los muchachos ahora me dirán: ay, Lina, qué berriondera. Después de que salgan de acá del micrófono me van a decir un poco de cosas, pero ellos, Hugo no se va a ir a darme una pela ya a la casa. Ve, conéctate pues a esta, o montate a esta. No, yo misma lo debo de hacer. Lo debo de hacer, y yo misma me tengo que seguir dando esa energía. Entonces, así mismo, ¿a cuál de todos ustedes les pasa? No solo con el alcoholismo, no. Me estoy poniendo de ejemplo con el tema de la comida, de la obesidad. Entonces, póngase usted también de ejemplo, el que habla, el que trata mal, el que roba, ¿cierto? Entonces, muchachos, yo creo que qué más reflexión que nosotros nos ponemos aquí de escudo protector, rasgando nuestras vestiduras, mostrándoles lo más íntimo de nuestro corazón. Yo creo que eso no lo hace cualquiera. Entonces, muchachos, aprovechemos también, los que están allá en casita y quieren hacer el ejercicio, miremos a ver cómo nos va. Muchachos, gracias. Se quedaron como pensativos.
1: Bueno, Lina, excelente la reflexión. Muchas gracias por darnos esa parte también. Porque ahí es donde empieza a aplicar ese inventario, empezar a cuestionarse y a mirar, coja lo bueno y deseche lo mal.
2: Y no solamente es para el alcoholismo.
1: Es para todo tipo de adicción.
0: Mire que sí, lo que yo les decía.
1: Bueno, invitarlos pues, nosotros nos reunimos en el grupo de Santa Bárbara de lunes a sábado a las 7 de la noche y los domingos a la 1 de la tarde en Montebello, los sábados a las 2 de la tarde y los domingos a la 1 de la tarde, parque educativo arriba en las comunales, primer piso. El manantial de Versalles se reúne el lunes, martes, jueves, sábados a las 6 de la tarde, domingos y festivos a las 4 de la tarde. Ellos están a todo el frente de la bomba en las partidas para Montebello. Entonces, qué bueno que busquen la ayuda. Acá hay unos números telefónicos donde nos pueden localizar. Maravilloso, por ahí nos debe estar escuchando un oyente que ya lleva un mes asistiendo al programa nacido de esta emisora. Darle gracias a Lina por eso, porque ese oyente pidió ayuda, es más, creo que se dio un champú esta semana y estuvo en un aniversario en Valparaíso donde hubo mucha gente. Hablé con esas personas esta semana y están demasiado contentos. Entonces, qué bueno que este tiempo no sea en vano y seguirlos invitando a nuestro programa.
2: Lina, y los teléfonos donde pueden contactar son 314-744-7159. Allí contactan a Jorge. El 311-753-2206 a Omar. El 310-820-3871 a Rubén Alegría. Y el 312-826-0395 a Hugo.
0: Bueno, muchachos, entonces nos despedimos. Nos dicen que nos escuchamos con mucho eco, pero pues la plata no nos alcanzó todavía, nos va a alcanzar más adelante para hacer allá la insonorización de la emisora. ¿A dónde están ustedes? Se escucha como con eco, pero entonces le vamos haciendo. Un saludo para Doralba Muñoz en Bogotá, para Yoladis Bermúdez en San Antonio Montebello, Marina Vargas en Abejorral. Felicidades, muy bueno el programa y mi admiración para las personas que han logrado salir de ese tema del alcoholismo. Bueno, yo me voy. Oiga, muchachos, ahorita vamos a hacer monitoreo porque esta vaina está jodiendo mucho, pero ¿qué importa? ¿Qué importa? Porque vamos a buscar la solución.

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1: Quitas el pecado del mundo.
2: Perdónanos, Señor.
1: Cordero de Dios que quitas el pecado del mundo.
2: Escúchanos, Señor.
1: Cordero de Dios que quitas el pecado del mundo.
2: Ten misericordia de nosotros.
1: Ruega por nosotros, Santa Madre de Dios.
2: Para que seamos dignos de alcanzar las promesas y gracias de nuestro Señor Jesucristo. Amén.
1: En el nombre del Padre, y del Hijo, y del Espíritu Santo.

0: El ángel del Señor anunció a María,
1: y ella concibió por obra y gracia del Espíritu Santo.
0: He aquí la esclava del Señor,
1: hágase en mí según tu palabra.
0: Y el Verbo de Dios se hizo hombre
1: y habitó entre nosotros.
0: Dios te salve María, llena eres de gracia, el Señor está contigo. Bendita tú eres entre todas las mujeres, y bendito sea el fruto de tu vientre, Jesús.
1: Santa María, Madre de Dios, ruega por nosotros pecadores, ahora y en la hora de nuestra muerte. Amén.
0: Ruega por nosotros, Santa Madre de Dios,
1: para que seamos dignos de alcanzar las promesas y gracias de nuestro Señor Jesucristo. Amén.
0: Infunde, Señor, tu gracia en nuestras almas, para que los que hemos conocido por el anuncio del ángel la encarnación de tu Hijo Jesucristo, lleguemos por los méritos de su pasión y su cruz a la gloria de la resurrección. Por Jesucristo nuestro Señor.

0: Amén.
1: Hermanos y hermanas, buenos días.
0: Buenos días, Padre.
1: Seamos todos bienvenidos al mediodía de este día martes, hoy 18 de agosto, a celebrar el sacramento de la Eucaristía, a vivir el encuentro con Dios, encuentro que está mediado e intercedido en este día del martes por el encuentro con nuestra Madre, la Santísima Virgen María, bajo la advocación de la Auxiliadora, el auxilio de los cristianos. Nos colocamos bajo su amparo y protección. María, auxilio de los cristianos,
0: rogad por nosotros que recurrimos a vos.
1: María, auxilio de los cristianos,
0: rogad por nosotros que recurrimos a vos.
1: Seguimos colocando nuestra mirada, uniéndonos en oración por todos nuestros hermanos damnificados a consecuencia del terremoto, por los que ya descansan en la paz del Señor, por aquellos hermanos nuestros que, habiendo perdido todas sus pertenencias, imploran y suplican la misericordia y la compasión, siempre unidos en la oración. De una manera muy especial, oramos en esta Eucaristía por la vida, por las intenciones y la acción de gracias de Ángela Patricia Villada García, con motivo de su cumpleaños, sus 50 años de vida. Son las intenciones de sus hijos. Que esta Eucaristía en acción de gracias redunde en muchas bendiciones para nuestra hermana Ángela Patricia Villada García en sus 50 años, y la felicitamos con un fuerte aplauso. En el nombre del Padre, del Hijo y del Espíritu Santo. Amén. La gracia de nuestro Señor Jesucristo, el amor del Padre y la comunión en el Espíritu Santo esté con todos ustedes.
0: Y con tu espíritu.
1: Para que celebremos dignamente esta Santa Eucaristía, nos ponemos en la presencia del Señor. Con el corazón sencillo y humilde, revisemos nuestra vida, reconozcamos nuestro pecado e imploremos la misericordia y el perdón de Dios. Yo confieso ante Dios Todopoderoso y ante ustedes, hermanos, que he pecado mucho de pensamiento, palabra, obra y omisión, por mi culpa, por mi culpa, por mi gran culpa. Por eso ruego a Santa María siempre Virgen, a los ángeles y a los santos, y a ustedes hermanos que intercedan por mí ante Dios nuestro Señor. Dios Todopoderoso tenga misericordia de nosotros, perdone todos nuestros pecados y nos lleve a la vida eterna.
0: Amén.

0: cuyo hijo clavado en la cruz proclamó a su propia madre, la Santísima Virgen María, también como nuestra madre, concédenos por su amorosa y maternal intercesión que tu iglesia sea cada día más fecunda, se colme de gracia por la santidad de sus hijos. Por Jesucristo nuestro Señor.
1: Amén.
0: Se pueden sentar.
2: Lectura de la profecía de Ezequiel. Me fue dirigida esta palabra del Señor. Hijo de hombre, di al príncipe de Tiro, esto dice el Señor Dios. Se enalteció tu corazón y dijiste, soy un Dios y estoy sentado en el trono de los dioses en el corazón del mar. Tú que eres hombre y no Dios, pusiste tu corazón como el corazón de Dios. Te dijiste, si eres más sabio que Daniel, ningún enigma se te resiste. Con tu sabiduría e inteligencia, te has hecho una fortuna. Acumulaste tesoros de oro y plata con tu gran habilidad para el comercio. Acrecentaste tu fortuna y por tu fortuna te llenaste de presunción por ello. Así dice el Señor Dios. Por haber puesto tu corazón como el corazón de Dios, por eso haré venir contra ti extranjeros, los más feroces de entre los pueblos. Desenvainarán sus espadas contra tu brillante sabiduría y profanarán tu belleza. Te hundirán en la fosa y perecerás de muerte violenta en el corazón del mar. Podrás seguir diciendo delante de tus verdugos, soy un Dios. Será un hombre y no un Dios en mano de los que te apuñalen. Morirás con muerte de incircunciso a manos de gentes extrañas, porque lo he dicho yo, oráculo del Señor. Palabra de Dios.
0: Te alabamos, Señor.
2: Yo doy la muerte y la vida.
0: Yo doy la muerte y la vida.
2: Me dije, los aniquilaría y honraría su memoria entre los hombres. Si no te fuesen las burlas del enemigo y la mala interpretación del adversario.
0: Yo doy la muerte y la vida.
2: No sea que digan, nuestra mano ha vencido, no es el Señor quien ha hecho todo esto.
0: Yo doy la muerte y la vida.
2: Porque es gente que has perdido el juicio y que carece de inteligencia.
0: Yo doy la muerte y la vida.
2: ¿Cómo puede uno perseguir a mil y dos poner en fuga a 10,000? Si no fuera porque los has vendido su roca y el Señor lo ha entregado.
0: Yo doy la muerte y la vida.
2: El día de tu ruina se acerca y se precipita su destino. El Señor hará justicia a su pueblo y tendrá piedad de sus siervos.
0: Yo doy la muerte y la vida.

En aquel tiempo dijo Jesús a sus discípulos: en verdad les digo que difícilmente entrará un rico en el reino de los cielos. Lo repito, más fácil le es a un camello pasar por el ojo de una aguja que un rico entrar en el reino de los cielos. Al oírlo, los discípulos dijeron espantados: entonces, ¿quién puede salvarse? Jesús se les quedó mirando y les dijo: es imposible para los hombres, pero Dios lo puede todo. Entonces dijo Pedro a Jesús: ya ves, nosotros lo hemos dejado todo y te hemos seguido. ¿Qué nos va a tocar? Jesús le dijo: en verdad les digo, cuando llegue la renovación y el Hijo del Hombre y se siente en el trono de todo el que por mí deja casa, hermanos o hermanas, padre o madre, hijos o tierras, recibirá 100 veces más y heredará la vida eterna. Pero muchos primeros serán últimos, y muchos últimos primeros.

se pueden sentar. Seguramente, hermanos, hemos venido participando y celebrando el sacramento de la Eucaristía, y se nos ha concedido la gracia, el favor de hacer una revisión de vida a la luz del Evangelio de San Mateo. Y simplemente, tanto en el día de ayer como en el de hoy, coinciden con un mismo significado: hacer una revisión de vida. Cuando nosotros solamente fijamos nuestra mirada, cuando nosotros solamente nos preocupamos, cuando nosotros solamente nos gastamos esta vida terrena en las meras ambiciones, en las meras preocupaciones, en los meros intereses personales, solamente gastarnos la vida acumulando cosas y bienes materiales. Tanto el Evangelio de ayer como el día de hoy es un gran significado y una gran lección para la realidad que hemos vivido. Han transcurrido 8 días de habernos dado cuenta que se siente y que se experimenta cuando estamos al borde de la muerte, cuando creemos que todo se ha

terminado, cuando solamente se despierta en nosotros el miedo, el pánico, la zozobra, la incertidumbre y la impotencia. Sentimos y experimentamos el miedo porque creíamos estar al borde de la muerte. Y en ese momento, hermanos, seguramente, estoy seguro, que no nos preocupamos ni pensamos por todo lo que tenemos, sino que solamente suplicábamos a Dios, implorábamos a Dios, le gritábamos a Dios: sálvanos. Pero no estábamos preocupados por las cosas materiales. Aquellos hermanos nuestros en el Chocó, en Cali, en Manizales, en Pereira y en otros lugares cercanos, todo lo han perdido. Cuando se sentían seguros con sus casas, con sus techos, con sus comodidades, y de un momento a otro nada se tiene. Tener un techo y hoy estar durmiendo o albergados debajo carpas

con sus comodidades, y de un momento a otro nada se tiene. Tener un techo y hoy estar durmiendo o albergados debajo carpas

conocimiento de la ley de Dios. Y el joven le dice: Señor, siempre los he cumplido. ¿Qué más tengo que hacer? Y Jesús le dice: anda y vende todo lo que tienes y reparte el dinero entre los pobres. El joven rico se fue nervioso, asustado y pesaroso, porque era demasiado rico. Y Jesús termina diciendo: qué difícil que aquel que pone su mirada, que aquel que pone todas sus seguridades en los bienes materiales y en sus riquezas, qué difícil que entre al reino de los cielos. Y hoy también el Evangelio, en la misma tónica, en la misma sintonía, cuando Jesús le dice a los discípulos: qué difícil que un rico entre al reino de los cielos. Y explica la figura del camello y el ojo de la aguja. El camello es un animal grande, exageradamente grande, que vive en el desierto. Y el ojo de la aguja es una superficie diminuta. Qué difícil que un rico entre al reino de los cielos. Tan exagerado Jesús, pero tan diciente. Es más fácil que un camello, ese animal grande y exagerado, entre por el ojo de una aguja, que un rico entre al reino de los cielos. Hermanos, no es que Jesús esté criticando o condenando a los ricos, a los que tienen comodidades, a los que tienen oportunidades, sino que Jesús se vale de este ejemplo materiales. Necesitamos para poder sobrevivir, pero que nuestra mirada no sea solamente ambicionar y acaparar, o gastarnos esta vida terrena en las meras ambiciones, en el mero acumular, solamente pensando en mí mismo. Primero yo, segundo yo, tercero yo, puntos suspensivos. Qué difícil que si así vivimos, qué difícil heredar la vida eterna, el reino de los cielos. Y esa vida eterna, ese reino de los cielos, lo tenemos que construir mientras estamos en esta vida terrena. Porque no sabemos a la última hora, en el último instante, cuál va a ser nuestra realidad. Y no habrá tiempo para construir el reino de Dios. Si hace 8 días, en ese gran terremoto, la voluntad de Dios era que nosotros no existiéramos en este momento, ya no era la hora para construir el reino de Dios, porque Dios nos ofreció a nosotros 20 años, 30 años, 50 años, 80 años, 90 años, tiempo suficiente para construir el reino de Dios y disfrutarlo en la presencia de Dios. Pero hermanos, en 2 o en 3 minutos que duró el terremoto, no son 2 o 3 minutos para usted y yo construir el reino de Dios, merecer la vida eterna,
disfrutar de la presencia.

presencia de Dios por toda la eternidad. Qué difícil que un rico entre al reino de los cielos, de aquellos que solamente ponen su mirada en las riquezas, en los bienes materiales, en las comodidades, y no miran un poco más al fondo, donde hay tantos necesitados. Y hoy en día, nuestros hermanos que están haciendo, le están haciendo frente, víctimas del desorden de la naturaleza. Cuando Jesús nos dice en las bienaventuranzas: vengan benditos de mi Padre, porque tuve hambre y me diste de comer, tuve sed y me diste de beber, estuve enfermo y me visitaste, estuve en la cárcel y viniste a verme, estuve desnudo y me vistieron, estuve lejos de mi patria y me alojaron. Señor, ¿cuándo hicimos todo eso que ni siquiera nos dimos cuenta? Y el Señor dice: cuando lo hicieron con los más pobres, con los más indefensos, con los más vulnerables, conmigo lo hicieron. Qué difícil que todo aquel que pone su mirada en las riquezas entre al reino de los cielos. Una comparación exagerada, pero muy diciente para nosotros. Es más fácil que un camello entre por el ojo de una aguja que aquel que pone toda su confianza en las cosas materiales, en las cosas pasajeras. Que la Santísima Virgen María, la auxiliadora de los cristianos, nos ayude a nosotros a entender su palabra y a ponerla en práctica. Bendigamos al Señor, demos gracias a nuestro Dios. Cantamos.

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1: Es nuestro deber y salvación darte gracias siempre y en todo lugar, Señor Padre Santo, Dios Todopoderoso y Eterno, quien compadecido del extravío de los hombres, quiso nacer de la Virgen María, muriendo en la cruz nos libró de eterna muerte, y resucitando nos dio vida eterna. Por eso con los ángeles y los arcángeles,

Santo, eres en verdad, Señor, fuente de toda santidad. Santifica estos dones con la efusión de tu Espíritu, de manera que se conviertan para nosotros en el cuerpo y en la sangre de Jesucristo nuestro Señor, el cual, cuando iba a ser entregado a su pasión, voluntariamente aceptada, tomó pan, dándote gracias, lo partió y lo dio a sus discípulos diciendo: tomen y coman todos de él, porque este es mi cuerpo que será entregado por ustedes.

Del mismo modo, acabada la cena, tomó el cáliz y dándote gracia de nuevo lo pasó a su discípulo diciendo: tomen y beban todos de él, porque este es el cáliz de mi sangre, sangre de la alianza nueva y eterna, que será derramada por ustedes y por muchos para el perdón de los pecados. Hagan esto en conmemoración mía.

0: Proclamamos tu resurrección, ven Señor Jesús.
1: Así pues, Padre, al celebrar ahora el memorial de la muerte y resurrección de tu Hijo, te ofrecemos el pan de vida y el cáliz de salvación, y te damos gracias porque nos hace dignos de servirte en tu presencia. Te pedimos humildemente que el Espíritu Santo congregue en la unidad a cuantos participamos del cuerpo y de la sangre de Cristo. Acuérdate, Señor, de tu Iglesia, extendida por toda la tierra, y con el Papa León XIV, y con nuestro obispo Juan Fernando, y todos los pastores que cuidan de tu pueblo, llévala a su perfección por la caridad. Encomendamos la vida,

las intenciones y la acción de gracias de nuestra hermana Ángela Patricia Villada García, con motivo de su cumpleaños, sus 50 años de vida, Eucaristía en acción de gracias que ofrecen sus hijos. Acuérdate también de nuestros hermanos que durmieron en la esperanza de la resurrección. Hagamos memoria. Encomendemos el eterno descanso de nuestros seres queridos, familiares, amigos, de tantos hermanos nuestros, víctimas de la violencia. Encomendemos a aquellos hermanos nuestros que ya llegaron al encuentro con Dios, que están en la vida eterna a consecuencia del terremoto.

0: concédele, Señor, el descanso eterno.
1: Y brille para ellos la luz perpetua.
0: Descansen en paz.
1: Amén.
0: Ten misericordia de todos nosotros. Y así con María, la Virgen Madre de Dios, hoy bajo la advocación de la Auxiliadora, el auxilio de los cristianos, San José, los apóstoles, Santa Bárbara, nuestra patrona, Santa Madre Laura, y cuantos vivieron en tu amistad a través de los tiempos, merezcamos por tu Hijo Jesucristo compartir la vida eterna y cantar tus alabanzas. Por Cristo.

que la experiencia del miedo, del pánico, del temor, de la impotencia, nos sirva para revisar nuestra vida, para mirar qué actitudes y comportamientos o qué esclavitudes tenemos que mejorar en nuestra vida y que no son del querer de Dios. Qué difícil que un rico, quien pone toda su confianza en las cosas materiales, entre al reino de los cielos. Es más fácil a un camello

0: Difícil que un rico, quien pone toda su confianza en las cosas materiales, entre al reino de los cielos. Es más fácil a un camello entretejido de toda perturbación mientras esperamos la gloriosa venida de nuestro Dios y Salvador Jesucristo.
1: Tuyo es el reino, tuyo el poder y la gloria por siempre, Señor.
0: Señor Jesucristo, que dijiste a tus apóstoles: la paz les dejo, mi paz les doy. No tengas en cuenta nuestros pecados, sino la fe de tu iglesia. Y conforme a tu palabra, concédenos la paz y la unidad, tú que vives y reinas por los siglos de los siglos.
1: Amén.
0: La paz del Señor esté siempre con ustedes.
1: Y con tu espíritu.
0: Démonos fraternalmente la paz.

0: entraron en su...
1: Dijo Jesús al discípulo a quien tanto amaba: ahí tienes a tu madre. Eternal de la Virgen María, tu iglesia predique a las naciones la luz del Evangelio, y por la efusión del Espíritu Santo llene con su plenitud el universo entero. Por Jesucristo nuestro Señor.
0: Amén.
1: Bendícenos, oh María auxiliadora, que tu bendición santísima permanezca en nosotros noche y día, en la alegría y en la tristeza, en el trabajo y en el descanso, que en la tierra la lleve en su último suspiro como prenda de vida eterna. Amén. María, auxilio de los cristianos.
0: Rogad por nosotros que recurrimos a vos.
1: María, auxilio de los cristianos.
0: Rogad por nosotros que recurrimos a vos.
1: Nuestro auxilio está en el nombre del Señor,
0: que hizo el cielo y la tierra.
1: Recordemos, hermanos, que este domingo pasado la ofrenda, o sea, las ofrendas que se recogen dentro de las Eucaristías, será destinada como ayuda económica para nuestros hermanos damnificados. El obispo nos pide que sea este domingo que pasó y el próximo domingo que viene, si Dios quiere, serán dos domingos para la ofrenda que se recoge dentro de las Eucaristías, sean destinadas para ayudar a nuestros hermanos damnificados del terremoto. Si alguna persona no pudo dar la ofrenda, también la puede traer al despacho, que esa ofrenda se recoge y se hará llegar a la curia diocesana, y el obispo es encargado de entregar esa ayuda económica, porque hay muchos hogares que restablecer, que reconstruir, instituciones educativas e incluso muchos templos que quedaron totalmente derrumbados. Nuestros hermanos damnificados necesitan de nosotros esa ayuda económica. Se puede entregar el próximo domingo en las Eucaristías o durante la semana en el despacho parroquial. El Señor esté con ustedes.
0: Y con tu espíritu.
1: El Dios Padre, que en su designio amoroso quiso salvar a los hombres por el Hijo de la Virgen María, nos colme con sus bendiciones.
0: Amén.
1: Que nos acompañe siempre y en todo lugar la protección de la Santísima Virgen, por quien hemos recibido al autor de la vida.
0: Amén.
1: Y a todos nosotros reunidos hoy para celebrar con devoción este día consagrado a la Santísima Virgen, bajo la advocación de la Auxiliadora, el auxilio de los cristianos, el Señor nos conceda las alegrías del Espíritu y los premios celestiales.
0: Amén.
1: Y la bendición de Dios Todopoderoso, Padre, Hijo y Espíritu Santo, descienda sobre ustedes, sobre sus familias y los acompañe siempre.
0: Amén.
1: Podemos quedar en paz.
0: Demos gracias a Dios.
1: Que el Señor y la Santísima Virgen María nos conceda un resto de día muy feliz.
0: Gracias, Padre.
1: Dios les pague.
0: Amén, Padre. Dios lo bendiga.

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1: La mayoría de personas que mueren por procedimientos y cirugías estéticas a nivel mundial son mujeres. También se han elevado los trastornos y decesos por la ingesta de píldoras para adelgazar, aumentando un 130% el número de muertes por estos casos en los últimos años.

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Ya tenemos las 2 de la tarde, 40 minutos, 12 con 40. Oiga, hicimos el ensayo. Aquí le metimos manito a esto mientras tanto y salió, a mí me pareció que salió mejor la misa, ¿cierto? Hicimos esa prueba de monitoreo en la Eucaristía de 12, para eso la colocamos, para la gente que le gusta escuchar la Eucaristía, el Rosario. Yo creo que mejoró, y muchísimo.

lindo. Entonces ahí le vamos haciendo. Vieron que sí se puede. Oiga, mucha atención, se extraviaron documentos de Santiago Cañaveral Serna. Por acá dice que en la tranquila entrada al tubo, por donde los chicas, quien haya encontrado los documentos de Santiago Cañaveral, pueden comunicarse al 317-532-0834. 317-532-0834. 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

0: La misericordia salvará al mundo. Esta es la hora de la Divina Misericordia. Acompáñanos en este bello momento en el que el Señor entregó su vida y derramó el agua y la sangre de su corazón para darse en amor de misericordia por ti.
1: En el nombre del Padre, y del Hijo, y del Espíritu Santo. Amén. Padre nuestro que estás en el cielo, santificado sea tu nombre. Venga a nosotros tu reino. Hágase tu voluntad en la tierra como en el cielo.
2: Danos hoy nuestro pan de cada día. Perdona nuestras ofensas, como también nosotros perdonamos a los que nos ofenden. No nos dejes caer en tentación y líbranos del mal. Amén.
1: Dios te salve María, llena eres de gracia. El Señor es contigo. Bendita tú eres entre todas las mujeres y bendito el fruto de tu vientre, Jesús.
2: Santa María, Madre de Dios, ruega por nosotros los pecadores, ahora y en la hora de nuestra muerte. Amén.
1: Creo en un solo Dios, Padre Todopoderoso, Creador del cielo y de la tierra, de todo lo visible y lo invisible. Creo en un solo Señor Jesucristo, Hijo único de Dios, nacido del Padre antes de todos los siglos, Dios de Dios, luz de luz, Dios verdadero de Dios verdadero, engendrado, no creado, de la misma naturaleza del Padre por quien todo fue hecho, que por nosotros los hombres y por nuestra salvación bajó del cielo, y por obra del Espíritu Santo se encarnó de María la Virgen y se hizo hombre, y por nuestra causa fue crucificado en tiempos de Poncio Pilato, padeció y fue sepultado, y resucitó al tercer día según las Escrituras, y subió al cielo, y está sentado a la derecha del Padre, y de nuevo vendrá con gloria para juzgar a vivos y muertos, y su reino no tendrá fin. Creo en el Espíritu Santo, Señor y Dador de vida, que procede del Padre y del Hijo, que con el Padre y el Hijo recibe una misma adoración y gloria, y que habló por los profetas. Creo en la Iglesia, que es una, santa, católica y apostólica. Confieso que hay un solo bautismo para el perdón de los pecados. Espero la resurrección de los muertos y la vida del mundo futuro. Amén. Padre eterno, te ofrezco el cuerpo y la sangre, el alma y la divinidad de tu amadísimo Hijo, nuestro Señor Jesucristo, para el perdón de nuestros pecados y los del mundo entero. Por su dolorosa pasión,
2: ten misericordia de nosotros y del mundo entero.
1: Por su dolorosa pasión,
2: ten misericordia de nosotros y del mundo entero.
1: Por su dolorosa pasión,
2: ten misericordia de nosotros y del mundo entero.
1: Por su dolorosa pasión,
2: ten misericordia de nosotros y del mundo entero.
1: Por su dolorosa pasión,
2: ten misericordia de nosotros y del mundo entero.
1: Por su dolorosa pasión,
2: ten misericordia de nosotros y del mundo entero.
1: Por su dolorosa pasión,
2: ten misericordia de nosotros y del mundo entero.
1: Por su dolorosa pasión,
2: ten misericordia de nosotros y del mundo entero.
1: Por su dolorosa pasión,
2: ten misericordia de nosotros y del mundo entero.
1: Por su dolorosa pasión,
2: ten misericordia de nosotros y del mundo entero.
1: Padre eterno, te ofrezco el cuerpo y la sangre, el alma y la divinidad de tu amadísimo Hijo, nuestro Señor Jesucristo, para el perdón de nuestros pecados y los del mundo entero.
2: Por su dolorosa pasión,
1: ten misericordia de nosotros y del mundo entero.
2: por su dolorosa pasión.
1: Ten misericordia de nosotros y del mundo entero.
2: Por su dolorosa pasión.
1: Ten misericordia de nosotros y del mundo entero.
2: Por su dolorosa pasión.
1: Ten misericordia de nosotros y del mundo entero.
2: Por su dolorosa pasión.
1: Ten misericordia de nosotros y del mundo entero.
2: Por su dolorosa pasión.
1: Ten misericordia de nosotros y del mundo entero.
2: Por su dolorosa pasión.
1: Ten misericordia de nosotros y del mundo entero.
2: Por su dolorosa pasión.
1: Ten misericordia de nosotros y del mundo entero.
2: Por su dolorosa pasión.
1: Ten misericordia de nosotros y del mundo entero.
2: Por su dolorosa pasión.
1: Ten misericordia de nosotros y del mundo entero. Padre eterno, te ofrezco el cuerpo y la sangre, el alma y la divinidad de tu amadísimo Hijo nuestro Señor Jesucristo para el perdón de nuestros pecados y los del mundo entero. Por su dolorosa pasión,
2: ten misericordia de nosotros y del mundo entero.
1: Por su dolorosa pasión,
2: ten misericordia de nosotros y del mundo entero.
1: Por su dolorosa pasión,
2: ten misericordia de nosotros y del mundo entero.
1: Por su dolorosa pasión,
2: ten misericordia de nosotros y del mundo entero.
1: Por su dolorosa pasión,
2: ten misericordia de nosotros y del mundo entero.
1: Por su dolorosa pasión,
2: ten misericordia de nosotros y del mundo entero.
1: Por su dolorosa pasión,
2: ten misericordia de nosotros y del mundo entero.
1: Por su dolorosa pasión,
2: ten misericordia de nosotros y del mundo entero.
1: Por su dolorosa pasión,
2: ten misericordia de nosotros y del mundo entero.
1: Por su dolorosa pasión,
2: ten misericordia de nosotros y del mundo entero.
1: Padre eterno, te ofrezco el cuerpo y la sangre, el alma y la divinidad de tu amadísimo Hijo nuestro Señor Jesucristo para el perdón de nuestros pecados y los del mundo entero.
2: Por su dolorosa pasión,
1: ten misericordia de nosotros y del mundo entero.
2: Por su dolorosa pasión,
1: ten misericordia de nosotros y del mundo entero.
2: Por su dolorosa pasión,
1: ten misericordia de nosotros y del mundo entero.
2: Por su dolorosa pasión,
1: ten misericordia de nosotros y del mundo entero.
2: Por su dolorosa pasión,
1: ten misericordia de nosotros y del mundo entero.
2: Por su dolorosa pasión,
1: ten misericordia de nosotros y del mundo entero.
2: Por su dolorosa pasión,
1: ten misericordia de nosotros y del mundo entero.
2: Por su dolorosa pasión,
1: ten misericordia de nosotros y del mundo entero.
2: Por su dolorosa pasión,
1: ten misericordia de nosotros y del mundo entero.
2: Por su dolorosa pasión,
1: ten misericordia de nosotros y del mundo entero. Padre eterno, te ofrezco el cuerpo y la sangre, el alma y la divinidad de tu amadísimo Hijo nuestro Señor Jesucristo para el perdón de nuestros pecados y los del mundo entero. Por su dolorosa pasión,
2: ten misericordia de nosotros y del mundo entero.
1: Por su dolorosa pasión,
2: ten misericordia de nosotros y del mundo entero.
1: Por su dolorosa pasión,
2: ten misericordia de nosotros y del mundo entero.
1: Por su dolorosa pasión,
2: ten misericordia de nosotros y del mundo entero.
1: Por su dolorosa pasión,
2: ten misericordia de nosotros y del mundo entero.
1: Por su dolorosa pasión,
2: ten misericordia de nosotros y del mundo entero.
1: Por su dolorosa pasión,
2: ten misericordia de nosotros y del mundo entero.
1: Por su dolorosa pasión,
2: ten misericordia de nosotros y del mundo entero.
1: Por su dolorosa pasión,
2: ten misericordia de nosotros y del mundo entero.
1: Por su dolorosa pasión,
2: ten misericordia de nosotros y del mundo entero.
1: Santo Dios, Santo Fuerte, Santo Inmortal, ten misericordia de nosotros y del mundo entero. Santo Dios, Santo fuerte, Santo inmortal, ten misericordia de nosotros y del mundo entero. Santo Dios, Santo fuerte, Santo inmortal, ten misericordia de nosotros y del mundo entero. Señor Dios, que desde lo alto del cielo nos miras y ves nuestra miseria material y espiritual, tú que eres justicia, sabiduría y bondad infinita, protégenos a nosotros, pobres pecadores, de todos los males y en especial de aquellos del espíritu. Ten piedad, Padre de misericordia, de todos tus hijos que hemos pecado y seguimos pecando. Delante de ti te invocamos, para que tu misericordia baje sobre nosotros y sobre todo creyente, como lo esperamos de ti. Amén. Jesús, en ti confío.
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1: Oiga, qué clásico del merengue estamos disfrutando acá en Cordial Estéreo 101.1 FM, la frecuencia para todos los gustos. 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Y este clásico del merengue, Noches de Media Luna.

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0: 4:30 PM. Los invito entonces para que se conecten con nosotros. Reporten su sintonía a través del 313-649-6772. Gracias por escucharnos, Emilce. Muchas gracias por estar ahí conectadísima, como siempre, con nosotros.
1: Lina, sí, la misa se escuchó súper bien. Muy bien se escuchó.
0: Qué bueno.
1: Gracias, Dios la bendiga.
0: Bueno, ahí está entonces, por acá mi jefe me andaba preguntando y yo creo pues que no. No le dijimos mentiras, mejoró muchísimo. Ahí le mando entonces, si me está escuchando, este mensaje de Milce para que él pueda corroborar. Dice por acá, hola Cruz Elena Murillo. Está en sintonía de Cordial Estéreo 101.1 FM, la frecuencia para todos los gustos. Oiga, qué rico. ¿Quién más me reporta sintonía en esta tarde? No quiero sentir que me han dejado sola.

Dina Vargas por acá también me reporta sintonía, qué rico. En ese abejorral, hombre, ese abejorral, ¿qué? Cesó el incendio. Menos mal, oigan, muchachos. Ojo con esas quemas indiscriminadas. A veces dice uno, ay, vamos a quemar esta cosita aquí, que eso no pasa nada. ¡Qué morro, como ventea! Vea, ahí. Ahí pasan las cosas que pasan. Ay, qué pesar, hombre. La fauna, la flora, el aire que respiramos. Hasta acá llegaban las pavesas. Con eso les digo todo. Gracias, Cruz Elena. Muchas gracias por tu bienvenida. Yo también los extrañé muchísimo. Vamos a montar un programita bien chévere en las tardes, a ver qué podemos ir haciendo. Pero ustedes saben que en las tardes yo me pierdo mucho con el tema administrativo. Acá ando parejo con eso, desatrasándome un poquito. Este vallenato es muy bacano. Me haces daño, Luis Mateus. Buenas tardes.

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0: Y seguimos saludando a nuestra gente bonita, que hasta se nos dañó el equipo, se nos cayó, se nos quebró en el temblor, en el terremoto, ahí en Fredonia. Oiga, pero ya solucioné, eso dijo Gloria Serna, ya solucioné, acá los estoy sintonizando a todos ustedes. Saludamos también a la gente bonita que nos escucha en el municipio de Támesis y la gente que nos escucha en Valparaíso. Gracias, gracias por su sintonía.

Les voy a contar la historia de dos muchachos que en su juventud solían llevar serenata a la misma chica. El tiempo los separó y fue también el tiempo el que se encargó de reunirlos otra vez. Y esto fue lo que sucedió al reencuentro.

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1: Bueno, 4:52 minutos, yo me voy y me despido de todos ustedes, enviándoles un enorme abrazo. Que Dios me los bendiga, me los proteja, me los cuide. Espero que mañana Él nos dé la oportunidad de volvernos a escuchar, de volvernos a sentir y encontrar a través de la radio cordial, de la radio comunitaria.

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1: Quiero cantar contigo, hija de Sión, el cántico que tú cantaste en nombre nuestro. Quiero cantar contigo, María, Nueva Jerusalén, las grandes obras, los grandes cambios que hace Dios en el corazón del hombre, en el corazón de la sociedad. Proclama mi alma.
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0: comunidad, por todos los socarristas, por todos ellos, por el presidente, para que siga colaborando y el Señor lo siga iluminando y ayudando, por todas las necesidades que tenemos cada uno de nuestras familias, porque de una y otra manera también nos ha afectado todos estos desastres de la naturaleza, para que la Virgen Santísima interceda por nosotros ante su Hijo y el Hijo ante nuestro Padre Celestial. En el nombre del Padre, del Hijo, del Espíritu Santo. Amén. Por la señal de la Santa Cruz de nuestros enemigos, líbranos, Señor Dios nuestro. En el nombre del Padre, del Hijo, del Espíritu Santo. Amén. Jesús, mi Señor y Redentor, yo me arrepiento de todos los pecados que he cometido hasta hoy. Me pesa de todo corazón, porque con ellos he ofendido a un Dios tan bueno. Propongo firmemente no volver a pecar. Confío que por tu infinita misericordia me has de conceder el perdón de mis culpas, me has de llevar a la vida eterna. Amén. Creo en Dios Padre Todopoderoso, Creador del cielo y de la tierra. Creo en Jesucristo, su único Hijo, nuestro Señor, que fue concebido por obra y gracia del Espíritu Santo. Nació de Santa María Virgen, padeció bajo el poder de Poncio Pilatos, fue crucificado, muerto y sepultado, descendió a los infiernos, al tercer día resucitó entre los muertos, subió a los cielos, está sentado a la derecha de Dios Padre Todopoderoso. Desde allí ha de venir a juzgar a los vivos y a los muertos. Creo en el Espíritu Santo, en la Santa Iglesia Católica, en la comunión de los santos, en el perdón de los pecados, en la resurrección de la carne y en la vida eterna. Amén. Gloria al Padre, al Hijo y al Espíritu Santo. Los misterios que vamos a contemplar en esta parte del Rosario son los dolorosos. Primero, la oración que hizo Jesús en el huerto de los olivos, sudando gotas de sangre. Pidámosle al Señor que nos enseñe a orar. Padre nuestro que estás en el cielo, santificado sea tu nombre. Venga a nosotros tu reino, hágase, Señor, tu voluntad en la tierra como en el cielo.
1: Danos hoy nuestro pan de cada día, perdona nuestras ofensas, como también nosotros perdonamos a los que nos ofenden. No nos dejes caer en la tentación y líbranos del mal.
0: María es Madre de Gracia y Madre de Misericordia.
1: En la vida y en la muerte, ampáranos, Madre nuestra.
0: Dios te salve, María, llena eres de gracia, el Señor es contigo. Bendita tú eres entre todas las mujeres, bendito es el fruto de tu vientre, Jesús.
1: Santa María, Madre de Dios, ruega por nosotros los pecadores, ahora y en la hora de nuestra muerte. Amén.
0: Dios te salve, María, llena eres de gracia, el Señor es contigo. Bendita tú eres entre todas las mujeres, bendito es el fruto de tu vientre, Jesús.
1: Santa María, Madre de Dios, ruega por nosotros los pecadores, ahora y en la hora de nuestra muerte. Amén.
0: Dios te salve, María, llena eres de gracia, el Señor es contigo. Bendita tú eres entre todas las mujeres, bendito es el fruto de tu vientre, Jesús.
1: Santa María, Madre de Dios, ruega por nosotros los pecadores, ahora y en la hora de nuestra muerte. Amén.
0: Dios te salve, María, llena eres de gracia, el Señor es contigo. Bendita tú eres entre todas las mujeres, bendito es el fruto de tu vientre, Jesús.
1: Santa María, Madre de Dios, ruega por nosotros los pecadores, ahora y en la hora de nuestra muerte. Amén.
0: Dios te salve, María, llena eres de gracia, el Señor es contigo. Bendita tú eres entre todas las mujeres, bendito es el fruto de tu vientre, Jesús.
1: Santa María, Madre de Dios, ruega por nosotros los pecadores, ahora y en la hora de nuestra muerte. Amén.
0: Dios te salve, María, llena eres de gracia, el Señor es contigo. Bendita tú eres entre todas las mujeres, bendito es el fruto de tu vientre, Jesús.
1: Santa María, Madre de Dios, ruega por nosotros los pecadores, ahora y en la hora de nuestra muerte. Amén.
0: Dios te salve, María, llena eres de gracia, el Señor es contigo. Bendita tú eres entre todas las mujeres, bendito es el fruto de tu vientre, Jesús.
1: Santa María, Madre de Dios, ruega por nosotros los pecadores, ahora y en la hora de nuestra muerte. Amén.
0: Dios te salve María, llena eres de gracia, el Señor es contigo. Bendita tú eres entre todas las mujeres, bendito es el fruto de tu vientre, Jesús.
1: Santa María, Madre de Dios, ruega por nosotros los pecadores, ahora y en la hora de nuestra muerte. Amén.
0: Dios te salve María, llena eres de gracia, el Señor es contigo. Bendita tú eres entre todas las mujeres, bendito es el fruto de tu vientre, Jesús.
1: Santa María, Madre de Dios, ruega por nosotros los pecadores, ahora y en la hora de nuestra muerte. Amén.
0: Dios te salve María, llena eres de gracia, el Señor es contigo. Bendita tú eres entre todas las mujeres, bendito es el fruto de tu vientre, Jesús.
1: Santa María, Madre de Dios, ruega por nosotros los pecadores, ahora y en la hora de nuestra muerte. Amén.
0: Gloria al Padre, al Hijo y al Espíritu Santo.
1: Como era en un principio, ahora y siempre, por los siglos de los siglos. Amén.
0: Oh Jesús mío, perdona nuestros pecados, líbranos del fuego del infierno, lleva todas las almas al cielo, especialmente las más necesitadas de tu infinita misericordia. Amén. El Rosario de María nos libra de todo mal. Alabemos noche y día a la Reina Celestial, y con ella adoraremos a la Santísima Trinidad. Amén. Ave María Purísima,
1: sin pecado concedida.
0: Dios mío, yo creo, adoro, espero y os amo. Y os pido perdón por los que no creen, no adoran, no esperan y no os aman. Virgen Inmaculada de Lourdes, salude a los enfermos. Sana con tu bondad y tu gracia nuestras enfermedades del cuerpo y del alma. Amén. Segundo misterio doloroso, los 5,000 y más azotes que le dieron a nuestro Señor Jesucristo.
1: Padre nuestro que estás en el cielo, santificado sea tu nombre. Venga a nosotros tu reino, hágase su voluntad en la tierra como en el cielo.
0: Danos, Señor, nuestro pan de cada día y perdona nuestras ofensas, como también nosotros perdonamos a los que nos ofenden. No nos dejes caer en la tentación y líbranos de todo mal. Amén.
1: María, el Madre de Gracia y Madre de Misericordia.
0: En la vida y en la muerte, ampararnos, Madre nuestra.
1: Dios te salve María, llena eres de gracia, el Señor es contigo. Bendita tú eres entre todas las mujeres y bendito es el fruto de tu vientre, Jesús.
0: Santa María, Madre de Dios, ruega por nosotros pecadores, ahora y en la hora de nuestra muerte. Amén.
1: Dios te salve María, llena eres de gracia, el Señor es contigo. Bendita tú eres entre todas las mujeres y bendito es el fruto de tu vientre, Jesús.
0: Santa María, Madre de Dios, ruega por nosotros los pecadores, ahora y en la hora de nuestra muerte. Amén.
1: Dios te salve María, llena eres de gracia, el Señor es contigo. Bendita tú eres entre todas las mujeres y bendito es el fruto de tu vientre, Jesús.
0: Santa María, Madre de Dios, ruega por nosotros los pecadores, ahora y en la hora de nuestra muerte. Amén.
1: Dios te salve María, llena eres de gracia, el Señor es contigo. Bendita tú eres entre todas las mujeres y bendito es el fruto de tu vientre, Jesús.
0: Santa María, Madre de Dios, ruega por nosotros los pecadores, ahora y en la hora de nuestra muerte. Amén.
1: Dios te salve María, llena eres de gracia, el Señor es contigo. Bendita tú eres entre todas las mujeres y bendito es el fruto de tu vientre, Jesús.
0: Santa María, Madre de Dios, ruega por nosotros los pecadores, ahora y en la hora de nuestra muerte. Amén.
1: Dios te salve María, llena eres de gracia, el Señor es contigo. Bendita tú eres entre todas las mujeres y bendito es el fruto de tu vientre, Jesús.
0: Santa María, Madre de Dios, ruega por nosotros los pecadores, ahora y en la hora de nuestra muerte. Amén.
1: Dios te salve María, llena eres de gracia, el Señor es contigo. Bendita tú eres entre todas las mujeres y bendito es el fruto de tu vientre, Jesús.
0: Santa María, Madre de Dios, ruega por nosotros los pecadores, ahora y en la hora de nuestra muerte. Amén.
1: Dios te salve María, llena eres de gracia, el Señor es contigo. Bendita tú eres entre todas las mujeres y bendito es el fruto de tu vientre, Jesús.
0: Santa María, Madre de Dios, ruega por nosotros los pecadores, ahora y en la hora de nuestra muerte. Amén.
1: Dios te salve María, llena eres de gracia, el Señor es contigo. Bendita tú eres entre todas las mujeres, y bendito es el fruto de tu vientre, Jesús.
0: Santa María, Madre de Dios, ruega por nosotros los pecadores, ahora y en la hora de nuestra muerte. Amén.
1: Dios te salve María, llena eres de gracia, el Señor es contigo. Bendita tú eres entre todas las mujeres, y bendito es el fruto de tu vientre, Jesús.
0: Gloria a Santa María, Madre de Dios, ruega por nosotros los pecadores, ahora y en la hora de nuestra muerte. Amén.
1: Gloria al Padre, al Hijo y al Espíritu Santo.
0: Como era en un principio, es ahora y siempre, por los siglos de los siglos. Amén. Oh Jesús mío, perdona nuestros pecados, líbranos del fuego del infierno, lleva todas las almas al cielo, especialmente las más necesitadas de tu infinita misericordia. Amén.
1: Amén. El Rosario de María nos libre de todo mal. Alabemos noche y día a la Reina Celestial. Con ella alabaremos a la Santísima Trinidad. Amén. Ave María Purísima.
0: Sin pecado concebida, María Santísima.
1: Ave María Purísima.
0: Sin pecado concebida, María Santísima.
1: Ave María Purísima.
0: Sin pecado concebida, María Santísima. El tercer misterio de dolor, contemplamos la corona de espinas que colocaron a nuestro Señor Jesucristo en sus delicadas sienes, pidiéndole a nuestro Padre Celestial que nos ayude a no juzgar mal de nadie. Padre nuestro que estás en el cielo, santificado sea tu nombre. Venga a nosotros tu reino, hágase Señor tu voluntad en la tierra como en el cielo.
1: Danos hoy nuestro pan de cada día, perdona nuestras ofensas, como también nosotros perdonamos a los que nos ofenden. No nos dejes caer en la tentación y líbranos del mal.
0: María es Madre de Gracia y Madre de Misericordia.
1: En la vida y en la muerte, ampáranos, Madre nuestra.
0: Dios te salve María, llena eres de gracia, el Señor es contigo. Bendita tú eres entre todas las mujeres, bendito es el fruto de tu vientre, Jesús.
1: Santa María, Madre de Dios, ruega por nosotros los pecadores, ahora y en la hora de nuestra muerte. Amén.
0: Dios te salve, María, llena eres de gracia, el Señor es contigo. Bendita tú eres entre todas las mujeres, bendito es el fruto de tu vientre, Jesús.
1: Santa María, Madre de Dios, ruega por nosotros los pecadores, ahora y en la hora de nuestra muerte. Amén.
0: Dios te salve María, llena eres de gracia, el Señor es contigo. Bendita tú eres entre todas las mujeres, bendito es el fruto de tu vientre, Jesús.
1: Santa María, Madre de Dios, ruega por nosotros los pecadores, ahora y en la hora de nuestra muerte. Amén.
0: Dios te salve María, llena eres de gracia, el Señor es contigo. Bendita tú eres entre todas las mujeres, bendito es el fruto de tu vientre, Jesús.
1: Santa María, Madre de Dios, ruega por nosotros los pecadores, ahora y en la hora de nuestra muerte. Amén.
0: Dios te salve, María, llena eres de gracia, el Señor es contigo. Bendita tú eres entre todas las mujeres, bendito es el fruto de tu vientre, Jesús.
1: Santa María, Madre de Dios, ruega por nosotros los pecadores, ahora y en la hora de nuestra muerte. Amén.
0: Dios te salve María, llena eres de gracia, el Señor es contigo. Bendita tú eres entre todas las mujeres, bendito es el fruto de tu vientre, Jesús.
1: Santa María, Madre de Dios, ruega por nosotros los pecadores, ahora y en la hora de nuestra muerte.

0: nuestra muerte. Amén.
1: Dios te salve María, llena eres de gracia, el Señor es contigo. Bendita tú eres entre todas las mujeres, bendito es el fruto de tu vientre, Jesús.
0: Santa María, Madre de Dios, ruega por nosotros los pecadores, ahora y en la hora de nuestra muerte. Amén.
1: Dios te salve María, llena eres de gracia, el Señor es contigo. Bendita tú eres entre todas las mujeres, bendito es el fruto de tu vientre, Jesús.
0: Santa María, Madre de Dios, ruega por nosotros los pecadores, ahora y en la hora de nuestra muerte. Amén.
1: Gloria al Padre, al Hijo y al Espíritu Santo.
0: Como era en un principio, ahora y siempre, por los siglos de los siglos. Amén.
1: Oh Jesús mío, perdona nuestros pecados, líbranos del fuego del infierno, lleva todas las almas al cielo, especialmente a las más necesitadas de tu infinita misericordia. Amén. El Rosario de María nos libra de todo mal. Alabemos noche y día a la Reina Celestial, y con ella alabaremos a la Santísima Trinidad. Amén. Ave María Purísima.
0: Sin pecado concedido.
1: Dios mío, yo creo, adoro, espero y os amo. Y os pido perdón por los que no creen, no adoran, no esperan y no os aman. El cuarto misterio de dolor es la cruz pesada que colocaron a nuestro Señor Jesucristo en sus delicados hombros y en ella el grave peso de nuestras culpas.
0: Padre nuestro que estás en el cielo, santificado sea tu nombre. Venga a nosotros tu reino, hágase su voluntad en la tierra como en el cielo.
1: Danos, Señor, nuestro pan de cada día y perdona nuestras ofensas, como también nosotros perdonamos a los que nos ofenden. No nos dejes caer en la tentación y líbranos de todo mal. Amén.
0: María, el Madre de Gracia y Madre de Misericordia.
1: En la vida y en la muerte, ampararnos, Madre nuestra.
0: Dios te salve María, llena eres de gracia, el Señor es contigo. Bendita tú eres entre todas las mujeres y bendito es el fruto de tu vientre, Jesús.
1: Santa María, Madre de Dios, ruega por nosotros los pecadores, ahora y en la hora de nuestra muerte. Amén.
0: Dios te salve María, llena eres de gracia, el Señor es contigo. Bendita tú eres entre todas las mujeres y bendito es el fruto de tu vientre, Jesús.
1: Santa María, Madre de Dios, ruega por nosotros los pecadores, ahora y en la hora de nuestra muerte. Amén.
0: Dios te salve María, llena eres de gracia, el Señor es contigo. Bendita tú eres entre todas las mujeres y bendito es el fruto de tu vientre, Jesús.
1: Santa María, Madre de Dios, ruega por nosotros pecadores, ahora y en la hora de nuestra muerte. Amén.
0: Dios te salve María, llena eres de gracia, el Señor es contigo. Bendita tú eres entre todas las mujeres y bendito es el fruto de tu vientre, Jesús.
1: Santa María, Madre de Dios, ruega por nosotros pecadores, ahora y en la hora de nuestra muerte. Amén.
0: Dios te salve María, llena eres de gracia, el Señor es contigo. Bendita tú eres entre todas las mujeres y bendito es el fruto de tu vientre, Jesús.
1: Santa María, Madre de Dios, ruega por nosotros los pecadores, ahora y en la hora de nuestra muerte. Amén.
0: Dios te salve María, llena eres de gracia, el Señor es contigo. Bendita tú eres entre todas las mujeres y bendito es el fruto de tu vientre, Jesús.
1: Santa María, Madre de Dios, ruega por nosotros pecadores, ahora y en la hora de nuestra muerte. Amén.
0: Dios te salve María, llena eres de gracia, el Señor es contigo. Bendita tú eres entre todas las mujeres y bendito es el fruto de tu vientre, Jesús.
1: Santa María, Madre de Dios, ruega por nosotros los pecadores, ahora y en la hora de nuestra muerte. Amén.
0: Dios te salve María, llena eres de gracia, el Señor es contigo. Bendita tú eres entre todas las mujeres y bendito es el fruto de tu vientre, Jesús.
1: Santa María, Madre de Dios, ruega por nosotros los pecadores, ahora y en la hora de nuestra muerte. Amén.
0: Dios te salve María, llena eres de gracia, el Señor es contigo. Bendita tú eres entre todas las mujeres y bendito es el fruto de tu vientre, Jesús.
1: Santa María, Madre de Dios, ruega por nosotros pecadores, ahora y en

0: la hora de nuestra muerte. Amén.
1: Dios te salve María, llena eres de gracia, el Señor es contigo. Bendita tú eres entre todas las mujeres y bendito es el fruto de tu vientre, Jesús.
0: Santa María, Madre de Dios, ruega por nosotros pecadores, ahora y en la hora de nuestra muerte. Amén.
1: Gloria al Padre, al Hijo y al Espíritu Santo.
0: Como era en un principio, es ahora y siempre, por los siglos de los siglos. Amén. Oh Jesús mío, perdona nuestros pecados, líbranos del fuego del infierno, lleva todas las almas,
1: especialmente a la más necesitada de nuestra infinita misericordia. Amén. El Rosario de María nos libre de todo mal. Alabemos noche y día a la Reina Celestial, y con ella alabaremos a la Santísima Trinidad. Amén. Ave María Purísima.
0: Sin pecado concebida, María Santísima.
1: Ave María Purísima.
0: Sin pecado concebida, María Santísima.
1: Ave María Purísima.
0: Sin pecado concebida, María Santísima. Quinto y último misterio de dolor es la muerte de nuestro Señor Jesucristo en medio de los ladrones. Padre nuestro que estás en el cielo, santificado sea tu nombre. Venga a nosotros tu reino, hágase Señor tu voluntad, así en la tierra como en el cielo.
1: Danos hoy nuestro pan de cada día, perdona nuestras ofensas, como también nosotros perdonamos a los que nos ofenden. No nos dejes caer en tentación y líbranos del mal.
0: María es Madre de Gracia y Madre de Misericordia.
1: En la vida y en la muerte, ampáranos, Madre nuestra.
0: Dios te salve María, llena eres de gracia, el Señor es contigo. Bendita tú eres entre todas las mujeres, bendito es el fruto de tu vientre, Jesús.
1: Santa María, Madre de Dios, ruega por nosotros los pecadores, ahora y en la hora de nuestra muerte. Amén.
0: Dios te salve María, llena eres de gracia, el Señor es contigo. Bendita tú eres entre todas las mujeres, bendito es el fruto de tu vientre, Jesús.
1: Santa María, Madre de Dios, ruega por nosotros los pecadores, ahora y en la hora de nuestra muerte. Amén.
0: Dios te salve María, llena eres de gracia, el Señor es contigo. Bendita tú eres entre todas las mujeres, bendito es el fruto de tu vientre, Jesús.
1: Santa María, Madre de Dios, ruega por nosotros los pecadores, ahora y en la hora de nuestra muerte. Amén.
0: Dios te salve María, llena eres de gracia, el Señor es contigo. Bendita tú eres entre todas las mujeres, bendito es el fruto de tu vientre, Jesús.
1: Santa María, Madre de Dios, ruega por nosotros los pecadores, ahora y en la hora de nuestra muerte. Amén.
0: Dios te salve María, llena eres de gracia, el Señor es contigo. Bendita tú eres entre todas las mujeres, bendito es el fruto de tu vientre, Jesús.
1: Santa María, Madre de Dios, ruega por nosotros los pecadores, ahora y en la hora de nuestra muerte. Amén.
0: Dios te salve María, llena eres de gracia, el Señor es contigo. Bendita tú eres entre todas las mujeres, bendito es el fruto de tu vientre, Jesús.
1: Santa María, Madre de Dios, ruega por nosotros los pecadores, ahora y en la hora de nuestra muerte. Amén.
0: Dios te salve María, llena eres de gracia, el Señor es contigo. Bendita tú eres entre todas las mujeres, bendito es el fruto de tu vientre, Jesús.
1: Santa María, Madre de Dios, ruega por nosotros los pecadores, ahora y en la hora de nuestra muerte. Amén.
0: Dios te salve María, llena eres de gracia, el Señor es contigo. Bendita tú eres entre todas las mujeres, bendito es el fruto de tu vientre, Jesús.
1: Santa María, Madre de Dios, ruega por nosotros los pecadores, ahora y en la hora de nuestra muerte. Amén.
0: Dios te salve María, llena eres de gracia, el Señor es contigo. Bendita tú eres entre todas las mujeres, bendito es el fruto de tu vientre, Jesús.
1: Santa María, Madre de Dios, ruega por nosotros los pecadores, ahora y en la hora de nuestra muerte. Amén.
0: Dios te salve María, llena eres de gracia, el Señor es contigo. Bendita tú eres entre todas las mujeres, bendito es el fruto de tu vientre, Jesús.
1: Santa María, Madre de Dios, ruega por nosotros los pecadores, ahora y en la hora de nuestra muerte. Amén.
0: Gloria al Padre, al Hijo y al Espíritu Santo.
1: Como era en un principio, ahora y siempre, por los siglos de los siglos. Amén.
0: Oh Jesús mío, perdona nuestros pecados, líbranos del fuego del infierno, lleva todas las almas al cielo, especialmente las más necesitadas de tu infinita misericordia. Amén. El Rosario de María nos libra de todo mal. Alabemos noche y día a la Reina Celestial. Y con ella daremos a la Santísima Trinidad. Amén. Ave María Purísima.
1: Sin pecado concedido.
0: Dios mío, yo creo, adoro, espero y os amo. Y os pido perdón por los que no creen, no adoran, no esperan y no os aman. Esta Santísima Salve a Nuestra Señora, la Virgen María, pidiendo por todas las intenciones de nuestra Iglesia Universal, por el Papa, los sacerdotes, por todas las vocaciones sacerdotales y religiosas, muy especialmente por los misioneros que van a emprender mañana la premisión que va a haber en el Guayabo, la misión, el 31 de julio, del 1, 2 y 3 de septiembre, para que la Virgen Santísima, que fue la primera misionera, los ayude. Dios te salve, Reina y Madre, Madre de Misericordia.
1: Vida, dulzura y esperanza nuestra, Dios te salve. Aquí clamo. Salve, Reina y Madre, Madre de Misericordia. Vida, dulzura y esperanza nuestra, Dios te salve. Aquí clamamos los reservados hijos de Eva. Aquí suspiramos, gimiendo y llorando en este valle de lágrimas. Ea pues, Señor, abogado, vuelve a nosotros tus ojos misericordiosos, y después de este destierro, muéstranos a Jesús, fruto bendito de tu vientre, oh clemente, oh piadoso, oh Virgen María, ruega por nosotros, Santa Madre de Dios, para que seamos dignos de alcanzar las promesas y gracias de nuestro Señor Jesucristo. Amén.
0: Sagrado corazón de Jesús,
1: en vos confío.
0: Jesús manso y humilde de corazón, haced mi corazón semejante al vuestro. Espíritu Santo, ilumínanos y santifícanos. Divino Niño Jesús, bendecidnos con amor. En el nombre del Padre, del Hijo y del Espíritu Santo. Amén. Vamos a rezar con mucha devoción la novena a Nuestra Madre Auxiliadora. En el nombre del Padre, del Hijo y del Espíritu Santo. Amén. Señor mío Jesucristo, Dios y hombre verdadero, Creador, Padre y Redentor mío, en quien creo, en quien espero, a quien amo y estimo más que todas las cosas. Me pesa de haberte ofendido por ser quien eres, bondad infinita, y ayudado de tu gracia propongo nunca más pecar, confesarme y cumplir la penitencia que me fuera impuesta. Amén. Santísima Virgen María, Reina de todos los santos y Madre mía, designada por tu Hijo expirante en la cruz para salvar a todos los hombres, acudo a ti con amor y confianza, pues eres abogada de los pecadores y auxilio de los cristianos. Alcanzadme, Señora mía, el perdón de mis culpas, un verdadero dolor de ellas, luz y acierto para hacer una buena confesión de todas ellas, conseguir la gracia de Dios y con tu auxilio mi eterna salvación. A este fin te ofrezco los obsequios de esta novena que consagro a tu honor. Recíbelo, mi buena madre, y haz que logre la gracia que me he propuesto pedir en el curso de esta novena, si me conviene para el bien de mi alma. Cada uno puede hacer aquí su petición a la Virgen Santísima. Y deseo, Señora mía, que en todo se cumpla la voluntad de Dios. Pero bien lo ves, mi buena madre, cuántas ansias y penas afligen mi corazón. Apresura pues tu auxilio a tantas necesidades mías. Te pido por los méritos de tus dolores sufridos al pie de la cruz, cuando Jesús te constituyó madre y auxilio de los cristianos. Amén. Gozos, consuelo del cristiano, María Auxiliadora.
1: Al alma que te implora, escucha con piedad.

a ti cuya potencia el enemigo impío, venciendo el poderío, salvó la cristiandad. Rogamos que hoy la salve del vicio y la mentira, del Dios calma la ira, destruye la maldad.

la nave de San Pedro en esta mar bravía, con mano fuerte guía al puerto hasta llegar. Sostén al gran piloto, protege al Padre Santo, sobre él tiende tu manto, que es manto tutelar.

Confunde a los malvados que dueños de la tierra Cristo hacen la guerra siguiendo a Lucifer. Tu cetro poderoso derrota tus legiones, ondunen tus pendones, triunfantes por doquier.

cual planta delicada que la corriente mece, en ese mundo crece la tierna juventud. Oh madre, no permitas que se aje tu belleza, concede pureza y amor a la virtud.

Enséñale amorosa los místicos raudales de vida manantiales que brotan del altar. Condúcela al banquete de santidad venero y guste el cordero que es célico manjar.

Acude en mi socorro, oh Virgen poderosa, si pérfida me acosa maligna tentación. Ahuyenta el demonio, el silbo traicionero, servirte solo quiero, te doy mi corazón.

Alábate por siempre, auxilio del cristiano, la lengua del humano y el alto serafín. Tu nombre lo repitan los ecos del torrente y en alas del ambiente resuenen el confín.

inclinas en los cielos al ver tu hermoso talle. La palma ya en el valle inclínase también. Los hombres se saluden tres veces cada día y en grata melodía te den el parabién.

las súplicas atiende de tus fieles devotos, despacha nuestros votos, oh Madre de Bondad. La gracia que te imploro, otórgame clemente, de dones eres fuente y fuente de piedad.

jamás se oyó del mundo en la extendida esfera que alguno a ti acudiera sin ver tu compasión. Por eso yo a tu trono me llego con confianza, pues sé que mi esperanza encierra una ilusión.

del cielo la vereda, enséñame cual faro. Feliz bajo tu amparo mi vida de pasar. Sin miedo a las borrascas iré cual navecilla, en la celeste orilla tu rostro a contemplar.

Mas antes, en el día de mi postrera hora, María Auxiliadora, tu auxilio invocaré. Y entonces, confiado, envuelto entre tu manto, con sueño dulce y santo, en paz me dormiré.

0: Santa.
1: Oración. María Santísima, Madre de bondad y misericordia, quien a menudo con tu patrocinio libraste al pueblo cristiano de los ataques de los enemigos, líbrate, suplicamos, nuestras almas de las acometidas del demonio, del mundo y de la carne, y haz que podamos en todo tiempo alcanzar completa victoria sobre nuestros enemigos, así sea. María, auxilio de los cristianos. María, auxilio de los cristianos. María, auxilio de los cristianos. Dame tus ojos, Madre, para saber mirar. Si miro con tus ojos, jamás podré pecar. Dame tus labios, Madre, para poder rezar. Si rezo con tus labios, Jesús me escuchará. Dame tus manos, Madre, que quiero trabajar. Entonces mi trabajo valdrá una eternidad. Dame tu mano, Madre, que cubra mi maldad. Cubriendo con tu manto el cielo, he de llegar. Dame tu cielo, Madre, para poder gozar. Si tú me das el cielo, ¿qué más puedo anhelar? Dame a Jesús, oh Madre, para poder amar. Esta será mi dicha por una eternidad. Oh María, Virgen poderosa, grande e ilustre defensora de la Iglesia, singular auxilio de los cristianos, terrible como un ejército ordenado en batalla, tú sola has triunfado en todos los errores del mundo. Oh Madre, en nuestras angustias, en nuestras luchas, en nuestros apuros, líbranos del enemigo, y en la hora de la muerte, llévanos al paraíso, así sea. Ahorita todos paraditos vamos a invocar a la Virgen Santísima en su bendición. Bendíceme, oh María Auxiliadora, que tu bendición santísima permanezca en mí noche y día, en la alegría y en la tristeza, en el trabajo y en el descanso, en la salud y en la enfermedad, en la vida, en la muerte y durante la eternidad. Oh bendición de María Auxiliadora, dichoso quien te la pide, recibe y guarda, después de obtenerla aquí en la tierra, la lleva en su último suspiro como prenda y vida eterna. Amén. Nuestro auxilio está en el nombre del Señor,
2: que hizo el cielo y la tierra.
1: María, auxilio de los cristianos,
2: rogad por nosotros que recurrimos a vos.
1: En el nombre del Padre, del Hijo y del Espíritu Santo. Amén.
2: Estas son las intenciones para esta misa comunitaria. Por el eterno descanso de Sara Lucía Puerta Carmona, María Romelia Cruz de Ciro, Rosana Jaramillo Zapata, Alexander de Jesús Zapata Ciro, Ana del Carmen López, Gregoria Cardona Pérez, María Oliva Cardona López, Joaquín Emilio Sierra Acevedo, difuntos de la familia Alzate Nava, María Esperanza Hernández Varela, Jaime Osvaldo Castañeda Castañeda, Luis Asdrúbal Castañeda Castañeda, fieles difuntos, Rosalía Castañeda Osorio, Enrique Castañeda, Francisco Javier Hernández Varela, cuarto aniversario de Jaime de Jesús Ríos García, Kevin Steven Blandón Ramírez, Ovidio Cardona Suaza, Fabián de Jesús Ruiz Ciro, John Jairo Bedoya, cuarto aniversario de Albeiro Palacio Gudelo, Santiago Vélez Correa, esposos López Román, Samuel y Marta, José Leonidas Quiroz Estrada, Evangelina Ramírez Ruiz, María del Socorro Quintero Serna, todas las almas del purgatorio, María Elvia Cardona de Vélez, Gerardo Román, Julián Mauricio Villada, Daisy Cristina García Castañeda, fieles difuntos, hermanos Alzate Bedoya, Lucila Cardona Cardona, quinto aniversario de José López Cañaveral, por las personas que murieron sin comunión, difuntos de las familias Garcés Fernández, Vasco Parra, Pedronel Jiménez Esterlín, Luz Daris Hernán Bermúdez, Pablo Emilio Bedoya, Argemiro López, Egidio Hurtado, aniversario 14 de Anadelia Valencia, María Aurora Cañaveral de Vasco, Ángel de Jesús Grajales Vélez, María Rosalba Tavares Cañaveral, Andrés Felipe Ospina Román, María Evangelina Cardona de Román, Sandra Milena Blandón Román, María Lucrecia Cuervo Ospina, Carmen Tulia Bedoya Valencia, Ángel María Ospina Arroyave, Daisy Viviana Tangarife Osorio, Jorge Eliezer Tangarife Osorio, María Nubia Cardona de Gómez, José de Jesús Gómez, Leticia Mejía Cárdenas, Leticia García Gaviria, María Livia Gaviria Murillo, Octavio Betancur, concédele Señor el descanso eterno. Descansen en paz. Sexto aniversario de Luis Alberto Otero Valencia, Cielo Tobón Restrepo, difuntos de la familia Rojas Sánchez, Aníbal de Jesús Castañeda Ballesteros, Miguel Ángel Bedoya, Rosa Amelia Castañeda, Carolina Villa Bedoya, Lady Caterina Pérez Bedoya, Luis Adán Román Cardona, Hernán Fabio Restrepo Calle, María Virgelina Vélez de Restrepo, Jaime Cuartas, María Virginia Vélez de Restrepo, Carmen Emilia Gallego, Carlos Hernández, difuntos de la familia Ríos Cardona, Luz Elena Gil Vélez, fieles difuntos, almas sin dolientes, almas del purgatorio, almas desamparadas, difuntos que fallecieron durante el terremoto de esta semana, fieles difuntos, José de Jesús Ramírez, Mariela Carmona, Marta Cecilia Ramírez, Antonio José Ramírez, María Luz Dari Ramírez, 19 aniversario de Ramón Antonio Ciro Ríos, María Raquel Cardona Ospina, Ana María Cuervo Cardona, César Augusto Salazar Caicedo, Edilia Arango Bolívar, Teresa Valencia, Luis Ovidio Cañaveral Cardona, Bernardo Bedoya, Laura Cardona, Miguel Antonio Patiño Cardona, Aníbal Acevedo, María Esperanza Corrales Sánchez, Nicanor Villa, esposos López Román, Samuel y Marta, Carmen Adela Jurado de Cuervo, María Margarita Vera de Corrales, Nubia Ocampo Cardona, María Esperanza Castañeda, Valentín Salazar Arias, benditas almas del purgatorio, María Elvia Cardona de Vélez, Walter Elí Jaramillo, Octavio Tangarife, María del Carmen Román de Vélez, Antonio Vélez Suárez, Carlina Molina, Arnoldo García Villa, concédele Señor el descanso eterno. Descansen en paz. Jesús David Franco Echeverri, Virgelina López de López, Gerardo Restrepo Castañeda, María Adela López, Ana Lucía Villada Quintana, Antonio Pérez Bedoya, Dolores Quintana, Ana de Jesús Quintana, Enriqueta Vallejo de Bedoya, Juan de Dios Palacio Suaza, Carlos Arturo Bedoya Vallejo, Alfonso Salazar, Alfonso Escobar, Carmen Tulia Alzate, María del Rosario Vera Murillo, Alirio de Jesús Vera, María Aura Franco y familia, fieles difuntos, Manuel Salvador Baena, Alba Rosa Vélez Villada, Esther Julia Vélez de Vélez, Ana de Jesús Serna López, Nena Porras, Esther Julia Vélez de Ramírez, William El Teacher, Nacho Flores Sánchez, Piedad Alexandra Marín Builes, difuntos de la familia Serna Gil, Igor Andrei Serna Dagua, difuntos de las familias López Román, Valencia Román, Román Marín, Ana de Jesús Cardona de Arenas, Gonzalo Tangarife Sánchez, Carmen Julia Vargas Quintero, Berta Cecilia Vallejo Valencia, Bernardo de Jesús Ríos Villada, John Alexander Rincón Álvarez, Rodrigo Cardona García, Jesús María Suárez. Tercer aniversario de María Concepción Vélez de Suaza, difuntos del terremoto en Colombia, Lili Esther Muñoz Pino, Nelly Muñoz, Araceli Bedoya. Concédele Señor el descanso eterno. Descansen en paz. Los fieles difuntos, por la misericordia de Dios, descansen en paz. Amén. Acción de gracias a San Antonio de Padua, a la sangre de Cristo, al Señor de la Divina Misericordia, a la Sagrada Familia, al Señor de los Milagros por favores recibidos, a la Santa Cruz, a María Auxiliadora, a Santa Marta, al Espíritu Santo, a la Virgen del Carmen por favores recibidos, a Jesús sacramentado por los que colaboran con los más necesitados, a San José por favores recibidos, al Señor de los Milagros por favores recibidos, a María Auxiliadora, a la Virgen del Carmen por favores recibidos, al Señor de la Misericordia, a San José, a la Santísima Trinidad, a Santa Marta por favores recibidos, a San José, a María Auxiliadora, al Espíritu Santo. Acción de gracias por los cumpleaños de Claudia González, Jonathan Andrés Garcés Vasco, María Eugenia Grajales, Lucila Palacio de Fernández, Rosa Ángela Fernández Palacio, Asterix Yolanda Cardona Jaramillo, María Dioselina Villada, Moisés Vélez Quirama, Daniela Vázquez, Simón Bedoya, Verónica López, Andrea Londoño Londoño, Héctor Fabián Mazo Cortés, María del Socorro Bedoya. Por la salud y bienestar de María Lucrecia Ramírez, Jaime Humberto Ciro Quirama, Fabián Cardona, Luz Marina Cañaveral, Ligia Elena Ospina Cuervo, Gustavo Eduardo Salazar Vasco, por la recuperación de Juliana Suaza Noreña, Mónica Cristina Quintana. Oramos también por la familia Ruiz Moreno, Silvia Inés Cardona López, por la recuperación de Fernandito Bedoya, por el alcalde Jorge Mario Quintana. Oramos por Paula Andrea Bedoya en sus emprendimientos, en su vida. Oramos también por Laura Pérez Laverde, por las intenciones y necesidades de Lady Grajales, empleados y sacerdotes de esta parroquia, por el obispo y los sacerdotes de esta parroquia, Jonathan Andrés Garcés Vasco, por la familia Montoya Pérez, por el padre León Estrada, por María para que le vaya bien en el empleo. Oramos por la familia Cuartas Vasco, por la familia Cardona Álvarez, por los damnificados del terremoto en Colombia, por el presidente de Colombia, por los damnificados de Abejorral, por las personas necesitadas de oración, por aquellas personas perjudicadas en nuestras veredas de Santa Bárbara. Oramos por ellos y por quienes están recolectando ayudas a nivel local, por los misioneros que estarán presentes en la premisión del Guayabo. Oramos de igual manera por todo el sector comercial de nuestro municipio de Santa Bárbara, por los campesinos, por los adultos mayores y los enfermos y quienes les cuidan. Oramos de igual manera por los reclusos en los diferentes centros penitenciarios del país. De igual manera oramos por la familia salesiana, salesianos, cooperadores y exalumnas de la Normal Santa Inés. Pedimos por las vocaciones, por el bienestar de las hijas de María Auxiliadora presentes en nuestra parroquia y en la parroquia de Andes. Nos disponemos para la Santa Misa.

0: El ángel del Señor anunció a María. Dios te salve María, llena eres de gracia, el Señor es contigo. Bendita tú eres entre todas las mujeres, y bendito es el fruto de tu vientre, Jesús. He aquí la esclava del Señor. Dios te salve María, llena eres de gracia, el Señor es contigo. Bendita tú eres entre todas las mujeres, y bendito es el fruto de tu vientre, Jesús. Y el Verbo de Dios se hizo carne
1: y habitó entre nosotros.
0: Dios te salve María, llena eres de gracia, el Señor es contigo. Bendita tú eres entre todas las mujeres, y bendito es el fruto de tu vientre, Jesús. Ruega por nosotros, Santa Madre de Dios, infunde, Señor, tu gracia en nuestras almas, para los que hemos conocido por el anuncio del ángel la encarnación de tu Hijo Jesucristo, y lleguemos por los méritos de su pasión y su cruz a la gloria de la resurrección. Por Jesucristo nuestro Señor. En el nombre del Padre, del Hijo y del Espíritu Santo. El Señor, que nos ha dado como intercesora nuestra a la Santísima Virgen María, esté con todos ustedes.
1: Y con tu espíritu.
0: Hermanos y hermanas, congregados como familia, acerquémonos a la misericordia del Señor y pidámosle perdón a Él por todos los pecados que hemos cometido. Señor, ten misericordia de nosotros,
1: porque hemos pecado contra ti.
0: Muéstranos, Señor, tu misericordia
1: y danos tu salvación.
0: Dios Todopoderoso, tenga misericordia de nosotros, perdone nuestro pecado y nos lleve a la vida eterna.
1: Amén.

0: Todos. Ten piedad.
1: Oremos. Te pedimos, Señor, que nosotros, tus siervos, gocemos siempre de salud de alma y cuerpo, y por la gloriosa intercesión de la bienaventurada siempre Virgen María, auxilio de los cristianos, librarnos de las tristezas de este mundo y concedernos las alegrías del cielo. Por nuestro Señor Jesucristo, tu Hijo, que vive y reina contigo en la unidad del Espíritu Santo y es Dios, por los siglos de los siglos. Nos podemos sentar para escuchar la palabra de Dios.
2: Lectura de la profecía de Ezequiel. Me fue dirigida esta palabra del Señor. Hijo de hombre, di al príncipe de Tiro, esto dice el Señor Dios. Se enalteció tu corazón y dijiste, soy un dios y estoy sentado en el trono de los dioses en el corazón del mar. Tú que eres hombre y no Dios, pusiste tu corazón como el corazón de Dios. Te dijiste, si eres más sabio que Daniel, ningún enigma se te resiste. Con tu sabiduría e inteligencia te has hecho una fortuna. Acumulaste tesoros de oro y plata. Con tu gran habilidad para el comercio acrecentaste tu fortuna. Y por tu fortuna te llenaste de presunción. Por ello, así dice el Señor Dios. Por haber puesto tu corazón como el corazón de Dios, por eso haré venir contra ti extranjeros, los más feroces de entre los pueblos. Desenvainarán sus espadas contra tu brillante sabiduría y profanarán tu belleza. Te hundirán en la fosa y perecerás de muerte violenta en el corazón del mar. ¿Podrás seguir diciendo delante de tus verdugos, soy un dios? Serás un hombre y no un dios, en mano de los que te apuñalen. Morirás con muerte de incircunciso a manos de gentes extrañas, porque lo que he dicho yo, oráculo del Señor, palabra de Dios.
3: Yo doy la muerte y la vida.
0: Yo doy la muerte y la vida.
3: Me dije, los aniquilaría y borraría su memoria entre los hombres, si no temiese las burlas del enemigo y la mala interpretación del adversario.
0: Yo doy la muerte y la vida.
3: No sea que digan, nuestra mano ha vencido, no es el Señor quien ha hecho todo esto, porque es gente que ha perdido el juicio y que carece de inteligencia.
0: Yo doy la muerte y la vida.
3: ¿Cómo puede uno perseguir a mil y dos poner en fuga a 10,000 si no fuera porque los ha vencido su roca y el Señor los ha entregado?
0: Yo doy la muerte y la vida.
3: El día de su ruina se acerca y se precipita su destino. El Señor hará justicia a su pueblo y tendrá piedad de sus siervos.
0: Yo doy la muerte y la vida. Vamos con las palmas.

En aquel tiempo, Jesús dijo a sus discípulos: en verdad les digo que difícilmente entrará un rico en el reino de los cielos. Lo repito, más fácil es a un camello pasar por el ojo de una aguja que a un rico entrar en el reino de los cielos. Al oírlo, los discípulos dijeron espantados: entonces, ¿quién puede salvarse? Jesús se les quedó mirando y les dijo: es imposible para los hombres, pero Dios lo puede todo. Entonces dijo Pedro a Jesús: ya ves, nosotros lo hemos dejado todo y te hemos seguido. ¿Qué nos va a tocar? Jesús les dijo: en verdad les digo, cuando llegue la renovación y el Hijo del Hombre se siente en el trono de su gloria, también ustedes, los que me han seguido, se sentarán en 12 tronos para juzgar a las 12 tribus de Israel. Todo el que por mí deja casa, hermanos o hermanas, padre o madre, hijos o tierras, recibirá 100 veces más y heredará la vida eterna. Pero muchos primeros serán últimos, y muchos últimos primeros.

Los felicito por esa devoción que cada martes ustedes tienen en torno a la presencia y manifestación de nuestra Madre Celestial, la Santísima Virgen María, auxilio de los cristianos. Hemos podido caminar este día que está a punto de culminar. Se adentra la noche y cada uno de ustedes, al querer finalizar esta jornada y venir al templo, sintonizar la Sagrada Eucaristía, es un alimento primordial para nuestra vida espiritual. Y como discípulos y discípulas en la escuela de Jesús, el Espíritu de Dios quiere que abramos nuestra mente y nuestro corazón para contemplar cada uno de los elementos de este banquete eucarístico. El Evangelio de esta celebración eucarística nos desafía a cada uno de nosotros para examinar nuestro ser y nuestro quehacer en esta tierra. Hoy el Señor, a través de este banquete de la palabra, nos dice a cada uno de nosotros cuáles son los sentimientos que están gobernando nuestra vida: la ambición, el egoísmo, la envidia, comportamientos como los mostraba las noticias hoy, que personas que llevaban, o en especial el conductor que llevaba elementos para favorecer a los que padecieron el terremoto, casi lo matan. ¿Qué está gobernando hoy mi vida? ¿Cuáles son los sentimientos que realmente estamos teniendo como discípulos y discípulas del Señor? Porque el seguimiento de Jesús nos lleva a un compromiso de nuestra vida, donde debemos de abandonar las seguridades que nos puede brindar este mundo, porque las seguridades de este mundo, ustedes y yo lo hemos contemplado a través de la eventualidad del terremoto, tanto en nuestro país como en el mundo, como el Señor nos está diciendo a través de este banquete de la palabra que el camino que Él nos invita a recorrer no es fácil, porque el camino de cada uno de nosotros, si lo hacemos consciente como discípulos y discípulas de Él, es un camino de cruz. Usted quiere estar bien. Usted quiere que todo mundo alrededor de su vida esté tranquilo, sea feliz, sean unidos en la misma casa. Pero siempre aparece esa realidad que nos vuelve vulnerables. Y en medio de ese momentico de paz y de tranquilidad que usted tiene, cualquier miembro de tu familia, de la vereda, del sector, puede desestabilizar tu estado de ánimo. Pero el banquete de la palabra
nos dice que no estamos solos en ese camino de la cruz. Dios que hace posible lo imposible, Él permite que en medio de nuestras debilidades encontremos ese descanso en el reino de los cielos, no cuando nos vayamos a morir, sino a través de esta celebración eucarística, meditando en su palabra y recibiendo el cuerpo del Señor. El evangelista San Mateo, a través de este evangelio, nos invita a confiar en las palabras de Jesús y que cada jornada y finalizando cada jornada revisemos nuestro interior. ¿Qué hemos hecho hoy? ¿Qué dejamos de hacer hoy? ¿Qué es aquello que realmente necesito para que mi vida sea totalmente transformada? Podríamos decir que hoy el Evangelio nos está diciendo en cuál aspecto de mi vida Dios está ocupando un lugar privilegiado. ¿Cuál es esa riqueza que buscamos en esta tierra para que quienes caminamos realmente nos demos cuenta que el que está a mi lado puede ser mi mayor riqueza? Porque no se trata de dejarnos llenar de riqueza material, porque ya lo hemos evidenciado que lo que hay en este mundo, un terremoto lo puede destruir. Que nuestra única riqueza debe de ahondar en nuestro espíritu, el cual nos disponga siempre a vivir según el corazón del Señor. Hermanos y hermanas, digámosle al Señor, iniciando esta noche, que en medio de nuestro camino de fragilidad, profundicemos nuestros comportamientos. ¿Cuáles son aquellas ambiciones? ¿Qué es aquello que me mueve en este mundo para que realmente podamos encontrarle sentido a lo que dice hoy el final del Evangelio? Que muchos primeros serán últimos y muchos últimos serán primeros. Que nuestra Madre Celestial, la Santísima Virgen María, auxilio de los cristianos, nos siga fortaleciendo en nuestro caminar para que seamos hombres y mujeres todos los días en camino de conversión. Bendigamos al Señor.

bendición. Hoy quedan sobre este altar nuestras vidas, oh Señor, haz que sepamos

0: Oren, hermanos y hermanas, para que este sacrificio sea agradable a Dios Padre todo bondadoso.
1: Señor, reciba de tus manos ese sacrificio para alabanza y gloria de su nombre, para nuestro bien y el de toda su santa iglesia.
0: Recibe, Señor, las oraciones de tu pueblo, junto con las ofrendas de este sacrificio, para que por la intercesión de María, madre de tu Hijo, no quede frustrado ningún buen deseo, ni petición alguna sin respuesta. Por Jesucristo nuestro Señor.

En verdad, es justo y necesario. Es nuestro deber y salvación darte gracias, Señor, y proclamar tus maravillas en la perfección de tus santos. Y al conmemorar en este martes a la bienaventurada Virgen María, auxilio de los cristianos, exaltar especialmente tu generosidad, inspirándonos en su mismo cántico de alabanza. En verdad, hiciste obras grandes en favor de tu pueblo y has mantenido tu misericordia de generación en generación cuando al mirar

Santo eres en verdad y digno de gloria, Dios que amas a los hombres, que siempre estás con ellos en el camino de la vida. Bendito es en verdad tu Hijo, que está presente en medio de nosotros cuando somos congregados por su amor. Y como hizo en otro tiempo con sus discípulos, Él nos explica las Escrituras y parte para nosotros el pan. Por eso te rogamos, Padre misericordioso, que envíes tu Espíritu Santo para que santifique estos dones de pan y vino, de manera que se convierta para nosotros en el cuerpo y la sangre de Jesucristo nuestro Señor, el cual, la víspera de su pasión, en la noche de la última cena, tomó pan, te bendijo, lo partió y lo dio a sus discípulos diciendo: tomen y coman todos de él, porque esto es mi cuerpo que será entregado por ustedes.

Del mismo modo, acabada la cena, tomó el cáliz, te dio gracias y lo pasó a sus discípulos diciendo: tomen y beban todos de él, porque este es el cáliz de mi sangre, sangre de la alianza nueva y eterna, que será derramada por ustedes y por muchos para el perdón de los pecados. Hagan esto en conmemoración mía.

Por eso, Padre Santo, al celebrar en esta noche el memorial de Cristo, tu Hijo, nuestro Salvador, al que condujiste por su pasión y muerte en la cruz, a la gloria de la resurrección, y lo sentaste a tu derecha, anunciamos la obra de tu amor hasta que Él venga. Te ofrecemos el pan de vida y el cáliz de bendición. Mira con bondad la ofrenda.

de tu iglesia, en la que se hace presente el sacrificio pascual de Cristo que se nos ha confiado. Concédenos, por la fuerza del Espíritu de tu amor, ser contados ahora y por siempre entre el número de los miembros de tu Hijo, cuyo cuerpo y sangre comulgamos. Vivifícanos con tu Espíritu, Padre omnipotente, por la participación en estos misterios, y haz que nos configuremos a imagen de tu Hijo. Consolídanos en el vínculo de la comunión con nuestro Papa León XIV, nuestro Obispo Juan Fernando y todos los obispos, nuestro párroco el Padre Elkin, todos los presbíteros, nuestro diácono Carlos Mario y todo tu pueblo santo. Haz que todos los fieles de la Iglesia sepan discernir los signos de los tiempos a la luz de la fe y se consagren plenamente al servicio del Evangelio. Concédenos estar atentos a las necesidades de todos los hombres, para que participando en sus penas y angustias, alegrías y esperanzas, les mostremos fielmente el camino de la salvación y con ellos avancemos en el camino de tu reino. Acuérdate, Padre, de todos los que han sido mencionados en esta Sagrada Eucaristía, de tantas víctimas de la guerra en el mundo, de los temblores que está viviendo hoy la humanidad, de tantos niños y jóvenes violados y asesinados en sus cuerpos, de aquellos que están viviendo la presencia del Señor después de un accidente de tránsito y que ya viven la plenitud de la resurrección. Y un día, cuando termine la peregrinación de este mundo, concédenos también llegar a la morada eterna, donde viviremos siempre contigo, con Santa María, la Virgen Madre de Dios, su esposo San José, los apóstoles, los mártires, nuestra patrona Santa Bárbara, y en comunión con todos los santos, te alabaremos y te glorificaremos por Jesucristo, Señor nuestro.

0: llenos de alegría por ser hijos de Dios, digamos confiadamente la oración que Cristo mismo nos enseñó. Padre nuestro, que estás en el cielo, santificado sea tu nombre. Venga a nosotros tu reino. Hágase tu voluntad en la tierra como en el cielo. Danos hoy nuestro pan de cada día. Perdona nuestras ofensas, como también nosotros perdonamos a los que nos ofenden. No nos dejes caer en la tentación y líbranos del mal. Líbranos de todos los males, Señor. Concédenos la paz en nuestros días, para que, ayudados por tu misericordia, vivamos siempre libres de pecado y protegidos de toda debilidad, mientras esperamos la gloriosa venida de nuestro Salvador Jesucristo.
1: Tuyo es el reino, tuyo es el poder y la gloria por siempre, Señor.
0: Señor Jesucristo, que dijiste a tus apóstoles: la paz les dejo, mi paz les doy. No tengas en cuenta mi pecado, mira más bien la fe de esta tu iglesia, y conforme a tu palabra, concédele la paz y la unidad. Tú que vives y reinas por los siglos de los siglos, la paz del Señor esté siempre con ustedes. Como hijos de un mismo Padre, deseen fraternalmente la paz.

Este es el Cordero de Dios, que quita el pecado del mundo. Dichosos los invitados a la cena del Señor. El cuerpo y la sangre de Cristo guarde nuestra vida para la vida eterna.

0: Alma de Cristo, santifícame. Cuerpo de Cristo, sálvame. Sangre de Cristo, embriágame. Agua del costado de Cristo, lávame. Pasión de Cristo, confórtame. Oh mi buen Jesús, óyeme. Dentro de tus llagas, escóndeme. No permitas que me separe de ti. Del enemigo malo, defiéndeme. A la hora de mi muerte, llámame. Mándame ir a ti. Colócame junto a ti, para que con tus ángeles y santos te alabe y te bendiga por los siglos de los siglos. Amén. Oremos. Al recibir estos sacramentos del cielo, imploramos de tu misericordia, Señor, que cuanto nos alegramos en la memoria de la bienaventurada Virgen María, auxilio de los cristianos, consigamos colaborar a imitación suya en el misterio de nuestra redención. Por Jesucristo nuestro Señor. Encomendemos esta noche a nuestra Madre del Cielo diciendo: Oh Señora mía, oh Madre mía, yo me ofrezco enteramente a vos, y en prueba de mi leal afecto te consagro en esta noche mis ojos, mis oídos, mi lengua, mi corazón, en una palabra todo mi ser, ya que soy todo vuestro, oh Madre de bondad, guardadme y defendedme como hijo y posesión vuestra. Amén. María, auxilio de los cristianos. María, auxilio de los cristianos.
1: Rogad por nosotros que recurrimos a vos.
0: María, auxilio de los cristianos.
1: Rogad por nosotros que recurrimos a vos.
0: El número ganador de la rifa para los más necesitados fue el 445. 445, el número ganador de la rifa para los más necesitados. Dios les pague por esa colaboración. El Señor esté con ustedes.
1: Y con tu espíritu.
0: Y la bendición de Dios todo bondadoso, Padre, Hijo y Espíritu Santo, descienda sobre ustedes y permanezca siempre.
1: Amén.
0: Hermanos y hermanas, pueden ir a vivir la paz.
1: Demos gracias a Dios.
0: Una buena noche en el Señor.
1: Gracias, Padre, igualmente.